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3: Y ahí les va esta, plebes. Échenle oreja. ¿Y qué creen?

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6: 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Esa es la visión del destruir, desterrar de vuestros hogares los hechizos, maleficios, embrujos, empaves y demás situaciones negativas provenientes de las potencias de las tinieblas. Bienvenidos, hermanos de la luz, a este su programa. Un abrazo de bienvenida a todos ustedes.
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6: 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Contestamos un llamado en este momento. Bienvenidos a su programa, ¿Cómo estar en casa? Sí, bienvenidos.
0: Sí, bueno.
6: ¿Me da su fecha de nacimiento, por favor?
0: Sí, 18 de agosto del 73.
6: Yo estoy viendo que su energía está siendo afectada por una enfermedad. Usted padece como de los huesitos, ¿verdad, hija?
0: Sí.
6: ¿El doctor le ha dicho a usted, le ha recomendado algún tratamiento?
0: No.
6: ¿Está en manos del doctor?
0: No, ahorita no he podido ir porque en mi trabajo no me han dado todavía el seguro.
6: Ajá.
0: Y por eso no he podido ir.
6: Bueno, hija, escúcheme lo que le voy a decir. Sí. Ese mal que usted tiene, esa enfermedad que usted conoce como reumatismo, es una enfermedad que posee en su cuerpo y es del orden natural. Sí. Es muy importante, hijita de Dios, que usted se haga revisar cuanto antes de un médico, de un doctor, porque él es el llamado, él es el profesional que le podrá ayudar a usted a superar este problema orgánico, este problema natural. ¿Oyó, hermanita?
0: Sí.
6: Hay dos cosas que yo le voy a aconsejar. Primero, visite al médico. Segundo, cuídese de una persona allí en la fábrica donde usted labora.
0: Ajá.
6: Que le tiene mucha envidia. Es una persona que a veces está bien con usted y otras veces cambia. Esta persona puede ser peligrosa porque le puede poner un 4 a usted para hacerla fracasar.
0: Exacto.
6: En materia de... ¿Perdón?
0: Sí, sí, tienes razón.
6: Cuénteme por qué tengo yo razón, hermano.
0: Porque es una persona que es, ¿cómo le diré? Muy hipócrita, que ante mí está muy bien y atrás de mí habla mal de mí ante el patrón. Inclusive yo ya tengo piensos de salirme de trabajar. Yo ya había renunciado y esta semana que viene para mí sería la última de trabajar ahí, por lo mismo que ya no lo aguanto. Y antes de que pase un problema mayor.
6: Ajá, okay. Usted me había comentado a mí o a alguna persona que tenía esa persona que la enfadaba ahí en su sitio de trabajo, ¿verdad?
0: No,
6: que no?
0: No, para nada.
6: Esto da, esto se lo digo yo porque... Ajá. Da aquí en el estudio que nosotros le hacemos, ¿oye, hermanita?
0: Sí.
6: Pero ese no es un problema. Yo le voy a decir algo.
0: Sí.
6: No se salga de trabajar. Hable con su patrón.
0: Sí.
6: Dígale que usted tiene una dificultad con alguien, que usted no es nadie para ponerle el dedo a ninguna persona. Tampoco la vaya a delatar.
0: No,
6: el patrón
0: tampoco
6: va a saber que es ella.
0: Sí.
6: Y usted manténgase allí en su trabajo porque no está muy bien de dinero usted en este momento. Y si usted se cambia de trabajo o pierde ese trabajo, pues va a estar mucho peor, ¿oye, hija?
0: Sí.
6: Entonces, por favor, aguante un poco, que cuando usted nos vaya a visitar, quien va a salir de allí de la fábrica es la otra persona. Porque nosotros protegemos, ayudamos a la gente buena como usted, que quiere salir adelante, que quiere triunfar y que está siendo atacada por hipocresías, por chismes y por mitotes.
0: Sí.
6: Ahora vamos al punto más neurálgico de su vida, al punto más importante.
0: Ajá.
6: ¿Usted por casualidad en su casa no ha sentido una mala vibra?
0: Sí.
6: ¿Como algo extraño, como algo que le está observando siempre?
0: Sí.
6: ¿Verdad que sí?
0: Sí.
6: Cuénteme eso, por favor.
0: No, pues yo siento que simplemente en la noche, de que estoy así bien a gusto dormida y de repente despierto porque siento que alguien está así a los pies de la cama. Cuando voy en la calle así caminando, siento que alguien va atrás de mí y volteo y no es nada. Simplemente en el trabajo, que estoy así trabajando y siento que, o sea, de reojo veo como si alguien pasa y no es nadie.
6: ¿Cuánto vive allí en esa casa?
0: Uy, ya tengo que 12 años.
6: ¿12 años?
0: Sí.
6: ¿Esa casa es suya?
0: Sí.
6: Ok. ¿Usted se la compró a alguien o la fincó?
0: No, se la dieron a mi papá.
6: Bueno.
0: Sí.
6: ¿Sabe qué es lo que sucede en esa casa, hija? Allí hay un entierro maligno, ¿oyó, hija?
0: Sí.
6: Es un entierro que le causa mala vibra, es algo negativo, que es menester, que es necesario que usted lleve tierra de allí de la casa a nuestra oficina para poderle ayudar, para poder retirar y ubicar exactamente dónde es que está ese entierro y le vamos a decir a usted cómo lo tiene que sacar.
0: Okay.
6: Voy a hacerle muy claro.
0: Sí.
6: Eso no fue puesto ni contra sus padres ni contra usted.
0: Ajá.
6: Yo le soy muy franco, le soy muy sincero.
7: Eso es algo que enterraron anteriormente contra otras personas.
0: Uh-huh.
7: Pero ese maleficio, ese entierro macabro, no va en contra de ustedes.
0: Okay.
7: Pero sí irradia de una manera negativa, muy mala vibra, y hace que usted, primero, fracase económicamente. Segundo, que se sienta incómoda, que se sienta mal allí donde vive.
0: Sí.
7: Y tercero, que a usted le quite energía, le robe vibra positiva, y por eso usted es más vulnerable a cualquier enfermedad. ¿Oye, hermana?
0: Sí.
7: Entonces, esto es importantísimo, que usted lo tome muy en serio, muy a pecho, y asista a una entrevista personal privada con nosotros.
0: ¿Oye, hija? Claro que sí.
7: ¿Está bien?
0: Sí, nada más quiero por último una cosita.
7: Con mucho
0: de
7: gusto.
0: Que tengo novio y estamos con planes de casarnos.
7: ¿Perdón?
0: Que tengo novio y estamos con planes de casarnos.
7: Sí.
0: Pero le comentaban a él que nos hicieron un trabajo.
7: ¿Le comentaron para que, a él?
0: Sí.
7: ¿Quién le comentó?
0: Que él fue con una señora que él, de esas de las que leen las cartas.
7: Sí.
0: Y le dijeron que le habían hecho un trabajo que para impedir el matrimonio, para que no nos casáramos.
7: Sí.
0: No sé usted qué vea de eso.
7: ¿Me da la fecha de nacimiento de su novio, por favor?
0: Sí, es el 1 de agosto.
7: Sí. 21 uh-huh. de agosto del año de 1979, ¿no?
0: Ajá, el 1 de agosto.
7: 1 de agosto, sí. Del 79.
0: Sí.
7: Bueno, hija, efectivamente, la señora que le leyó las cartas no miente.
0: Sí.
7: Su novio está siendo víctima de un padecimiento esotérico negativo para impedir ese matrimonio, pero escúcheme bien.
0: Sí.
7: Aquí no es una mujer la que está haciendo ese daño, es un hombre.
0: Un hombre.
7: Es un hombre homosexual.
0: Oh.
7: Quien quiere impedir que él se case con usted. Es un hombre de aproximadamente 34 años de edad,
0: uh-huh.
7: que ha vivido enamorado de su novio. Cuídese mucho.
0: Okay.
7: Las personas, cuando se dedican a hacer el mal, no escatiman recursos, no escatiman absolutamente nada hasta uh-huh. no lograr su cometido, su objetivo. ¿Yo, hija?
0: Sí, ¿podemos ir los dos juntos a una consulta?
7: Es muy importante que vayan los dos a una consulta. Okay. Porque allí le voy a enseñar la cara de la persona.
0: Sí.
7: Les vamos, me lleva la tierra también.
0: Sí, la tierra también de aquí de la casa.
7: Por favor, para sí. poderle ayudar, para poderle sacar esa mala vibra, ese entierro de que le platicaba al comienzo uh-huh. de la conversación.
0: Y sí podría ser personalmente con usted, ¿no?
7: Claro que sí, pregunte por la persona que hable en la radio.
0: Ajá.
7: Y yo con mucho gusto le ayudo, ¿ok?
0: Claro que sí.
7: Cuídese
0: bueno,
7: mucho.
0: Muchas gracias.
7: Que descanse, gracias.
0: Gracias.
7: Muy amable, hasta luego.
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7: Y bueno.
0: Sí.
7: Hijita, ¿cómo están en casa?
0: Bien.
7: Deme su fecha de nacimiento, por favor.
0: 28 de abril del 76.
7: 28 de abril del 76. Veo problemas con su pareja. Deme la fecha de nacimiento de su pareja, por favor.
0: 11 de octubre del, de 1978.
7: ¿Perdón?
0: 11 de octubre del 78.
7: Aquí aparece que usted es una mujer muy celosa, ¿oyó? Usted sí. es muy celosa, pero usted es celosa con razón. Porque usted ya se ha dado cuenta que su pareja le es infiel. Él sí. le fue infiel en su pasado. Pero ahorita usted piensa exactamente igual, porque lo nota muy extraño. Han tenido discusiones muy fuertes con él, y esto hizo que él se alejara de la casa. A veces ni va a comer, se nota muy extraño, muy apático, como ido de la mente inclusive, ¿verdad que sí?
0: Sí.
7: ¿Usted qué es lo que quiere? ¿Saber si él le está siendo infiel en la actualidad?
0: Sí.
7: Bueno, su marido en este momento no le está siendo infiel, ¿oyó?
0: No me está siendo.
7: No, en este momento no. Él sí ha sido mujeriego. Él sí ha sido una persona a quien el sexo femenino le atrae en demasía. Pero que en este momento tengo una novia, tengo un amante, tengo una querida. Aquí no aparece absolutamente nada de eso. ¿Oyó, hija?
0: Sí.
7: Lo que pasa es que a usted se le figuran cosas y a veces las toma como ciertas. Y eso no puede seguir siendo así, ¿ok?
0: Sí.
7: ¿Usted quiere que su matrimonio se componga, que esos 4 años de casados que llevan se arreglen y que sus 2 hijos no sufran?
0: Sí.
7: Lléveme una fotografía de su marido a la oficina y con mucho gusto le ayudo.
0: Ajá.
7: ¿Está bien?
0: ¿Puede ser el día que yo quiera?
7: El día que usted quiera. Nosotros no obligamos a nadie ni le asignamos día específico a ninguna persona, ¿yo?
0: ¿Aún sí puede ser mañana?
7: Claro que sí, si usted quiere mañana, con mucho gusto las puertas están abiertas.
0: ¿Pero usted me puede atender?
7: Yo le atiendo, pero después de las 2 de la tarde, porque estamos muy ocupados en las horas de la mañana. Ah, hay okay. Muchísimas citas, hay muchísimas personas que quieren que nosotros le atendamos mañana, ¿ok, hija?
0: Sí.
7: ¿Está bien?
0: Sí.
7: Entonces nos vemos en nuestra oficina con la ayuda de Dios.
0: Sí, gracias.
7: Hasta luego.
0: Adiós.
7: Esté muy bien.
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7: ¿Me das un fecha de nacimiento, por favor?
9: 23 de octubre del 55.
7: Escúcheme una cosa porque es muy importante que yo le aclare sus dudas, ¿oyó, hijo?
9: Sí.
7: Ustedes, por ejemplo, han sido testigos de fenómenos paranormales en su casa, ¿verdad?
9: Sí.
7: Dígame, por ejemplo, ¿qué fue lo que pasó?
9: Ruidos extraños, apariciones, quizá.
7: ¿Qué se ha aparecido?
9: Pues diferentes situaciones a diferentes personas, o sea, algo, o sea, como una persona que está dormida, pero se proyecta en otro lado, pero con una cara diferente.
7: Sí. Platíquenos un poco de esto, mi querido amigo, porque yo entiendo y capto que usted es una persona que puede describir perfectamente un fenómeno de estos, porque usted es versado en muchas cosas. Es una persona que yo le noto una gran inteligencia. Y a mí me gustaría pedirle de favor que nos ilustrara un poco más sobre estas apariciones.
9: Bien, ahí le va. Por ejemplo, una de mis hijas vio a una de sus hermanas metida en el closet con la cara deforme y con los cabellos erizados, los ojos rojos, pero ella estaba dormida en otro lado. Y hay otra persona que vio exactamente lo mismo, pero con otra muchacha.
7: Sí.
9: Sí, y así diferentes, o sea, por ejemplo, yo no he visto algo así, ¿no? Pero puedo decir que yo vea a mi pareja que está acostada conmigo, pero está enfrente de mí con la cara deforme y con los cabellos erizados. Ojos rojos y así, deforme completamente, pero ella está a un lado mío. Y así la ven, así se han visto en diferentes ocasiones esa situación.
7: ¿Y diferentes personas?
9: Diferentes personas.
7: Ok. ¿Qué otra cosa? Ese es el fenómeno constante.
9: Bien. Por ejemplo, se escuchan murmullos, ruidos, como quejidos, ¿verdad? En una esquina específicamente.
7: Me imagino que a su esposa le duele mucho la cabeza.
9: Sí.
7: ¿Verdad que sí?
9: Sí, bastante.
7: Okay. Permítame explicarle algo de este fenómeno. Cuando ocurren unos desdoblamientos de estos, en el caso de su hija, que la vieron en un closet con el cabello erizado, los ojos rojos y completamente deforme, con cara de demonio, mejor dicho.
9: Sí.
7: ¿Verdad que sí?
9: Sí, efectivamente.
7: Pálida, como un cadáver, como un espectro.
9: Exacto.
7: Entonces, no es, escúcheme bien, para esto hay que tener mucha agudeza mental y hay que conocer del tema. No es que su hija se haya desdoblado y su espíritu o su espectro interior se haya convertido en esa figura demoníaca. ¿Me entiende?
9: Sí.
7: Ni es que cuando la otra persona vio a la otra persona en la misma transfiguración, en la misma transformación,
9: sí,
7: no es que esa persona se desdoble y sea ella quien sea el demonio. ¿Me entiende? No. Es la fuerza del mal la que encarna en esa figura y se aparece como una visión espectral. ¿Me entiende?
9: Sí.
7: Cuando existen este tipo de fenómenos, es muy importante hacer un destierro rápido de esas energías. ¿Por qué? Porque causan molestias. Causan males. Por ejemplo, a su esposa le duele demasiado la cabeza.
9: Sí.
7: ¿Me entiende?
9: Sí.
7: Hay problemas en su casa. ¿Por qué? Porque la gente se vuelve histérica.
9: Sí.
7: La gente se vuelve neurótica.
9: Sí.
7: Las personas no se comprenden, no se toleran.
9: Sí.
7: ¿Y todo por qué? Porque esos espacios que se pueden ceder, que se pueden entregar, lo están ocupando fuerzas malignas, demoníacas, que ustedes allí son testigos de eso. ¿Me comprende?
9: Sí.
7: Entonces, ¿qué es lo que hay que hacer? Actuar rápido, hermano. Hay que sacar eso de ahí antes de que sea demasiado tarde. ¿Por qué? La vida es para vivirla con felicidad. Dios nos mandó al mundo a ser felices.
9: Sí.
7: Y a comprendernos y a querernos y a vivir unidos en familia. Porque si la familia se destruye toda la sociedad, porque es la célula primaria de la sociedad. Todos lo sabemos. Entonces, en este fin de año, por ejemplo, ¿qué nos queda? Regocijarnos, querernos, juntar nuestras manos y orar, pedirle al Todopoderoso que nos dé paz en nuestro hogar. La paz genera riqueza, la paz genera amor, la paz genera proyecciones de familia, hermano. ¿Me entiende?
9: Sí.
7: Pero para que haya paz se necesita limpiar nuestros hogares, nuestros cuerpos, nuestro negocio, nuestras tierras, de malas vibras, de trabajos extraños, de envidias, de espectros demoníacos que ocupan nuestros espacios y nos dañan, ¿me entiende?
9: Sí.
7: Entonces, es muy importante que asistan a un centro de alta para psicología. Le invitamos con nosotros si gustan, con el mayor gusto. Si quieren ir a otro lugar, háganlo, pero necesitan una ayuda esotérica.
9: Bien.
7: ¿Me comprende, hermanito?
9: Sí, cómo no.
7: De modo que lo esperamos. Si ustedes gustan ir con nosotros, y si no, vayan donde ustedes mejor le parezcan, pero háganlo pronto, por favor.
9: Claro.
7: ¿Está bien?
9: Excelente.
7: Que Dios lo bendiga, hermano. Igualmente. Gracias por hablarnos.
9: Gracias.
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2: Hola, ¿qué tal, mis queridos amigos, mis queridos hermanos, mi bella familia? Sean bienvenidos una vez más a este su programa de orientación, su programa de consejo del Centro Espiritual Santo Remedio, que como de costumbre estamos aquí en vivo y en directo transmitiendo para ustedes. Aquella persona desolada, cansada, triste, desesperada, porque todo lo que emprende a lograr está yendo rumbo al fracaso, recuerde que estamos aquí nosotros. Santo Remedio es la solución a su problema, y su servidor y amigo, el maestro Andrés, está aquí para poderlo orientar, para poderlo guiar.
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2: En estos momentos, usted es de las personas que está pasando por situaciones difíciles en este país, porque no encuentra trabajo, no le rinde el dinero, duerme y no descansa, o una enfermedad, una dolencia rara, desconocida, no lo está dejando vivir en paz. Recuerde que somos el Centro Espiritual Santo Remedio, donde usted puede encontrar la solución a cualquier problema, a cualquier necesidad. Sígame enviando sus mensajes de texto, sus mensajes de WhatsApp, hágame sus preguntas, coménteme sus inquietudes. Recuerde que soy su servidor y amigo, el maestro Andrés, el que puede ayudarle a solucionar cualquier problema de amor, dinero, salud. Recuerde que su familia se está acabando, sus hijos se están descarrilando, se le están saliendo de las manos porque hay vicios. O la vista a usted se le acortó, su potencia sexual se acabó, usted siente una presión en el pecho, duerme y no descansa, inflamación en la panza, se le cae el cabello, se le caen las uñas, siente opresiones en el pecho. Desafortunadamente, todo lo que hace va rumbo al fracaso. Usted puede ser víctima de maldad, del enemigo oculto, de esa persona envidiosa que está haciendo daño, está haciendo mal a escondida suya. Porque desafortunadamente no somos monedita de oro para caerle bien a todo el mundo. Y usted, en estos momentos, en este país, está luchando incansablemente para sacar su familia adelante y no lo consigue a causa de una barrera que le está impidiendo a usted progresar y avanzar. Recuerde que tiene la solución en las manos. No somos los únicos, pero somos los mejores. Somos Santo Remedio, la solución a su problema. Sígase comunicando, envíeme sus mensajes de texto, envíeme sus mensajes de WhatsApp, que un servidor, que un amigo, el maestro Andrés, está aquí para apoyarle, está aquí para orientarle, porque una orientación adecuada y a tiempo puede ayudarle a que usted sea una persona exitosa, que pueda cumplir sus metas y sus necesidades. Somos Santo Remedio. Aquí estamos en este país, en Estados Unidos, ayudándole a todas las personas que en realidad lo necesiten, con la fe puesta en Dios, porque sin la fe de Él, ni la hoja de un árbol se mueve. Visíteme, todos los santos días atendemos. A la hora que usted me diga, voy a estar ahí para ayudarle, porque la maldad, la brujería no descansa. Y nosotros, los verdaderos parapsicólogos, los verdaderos mentalistas, no descansamos. Y en realidad ayudamos a sanar, a curar, a proteger. Y le vamos a dar el nombre de la persona quien le quiere causar daño o quien le quiso causar daño. Somos Santo Remedio, la solución a su problema. No lo olvide, no nos confunda. Sígase comunicando, aparte una cita, pida una orientación.
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2: ¿Cuál es su fecha de nacimiento?
6: 14 de diciembre de 1980.
2: 14 de diciembre, nacido bajo el signo zodiacal de Sagitario. Su elemento es el fuego. Una persona noble, de buen corazón, trabajadora, emprendedora, que siempre se preocupa por salir adelante. Pero veo que de un tiempo para acá las cosas no salen bien, ¿verdad?
6: Sí, así es.
2: El dinero no rinde para nada, ¿verdad?
6: No, y tengo dos trabajos.
2: Dos trabajos y el dinero que agarra con una mano se le va con la otra. Paga aquí, paga allá y no sabe cómo se le esfuma, ¿verdad, amigo?
6: Sí, así es.
2: ¿Y por qué no se ha atrevido a visitarme? ¿La desidia, la falta de fe?
6: Pues a veces la falta de fe, a veces...
2: Yo pienso...
6: uno que es otra cosa, así...
2: Usted piensa que son rachas negativas, ¿verdad?, que van a pasar.
6: Sí.
2: Déjeme decirle, amigo, que lo que pasa es que usted ha sido muy confiado. Usted ha sido una persona que siempre le ha gustado servir y colaborar, y desafortunadamente hay personas que no piensan igual que usted y le tienen mucha envidia. Es por eso que de un tiempo para acá a usted las cosas no le salen bien. Usted carga una sombra negativa, carga una sombra oscura, una sombra negra, carga maldad. Entonces eso está ocasionando que no me le vaya bien. Imagínate, tiene dos trabajos y ni así la libra.
6: Pues sí.
2: Entonces, mi amigo, déjeme decirle que yo lo que le estoy diciendo tras estos micrófonos se lo puedo demostrar con hechos, no con palabras. Yo le voy a demostrar con hechos en realidad qué es lo que usted tiene, pero tiene que darme la oportunidad. Como siempre lo digo en la radio, regáleme ese grano de confianza. Visíteme con la fe puesta en Dios. En mí no crea. En mí crea el día que vea resultados, vea cambios reales, ¿ok?
6: Ajá. Pues nomás déjeme descansar porque, tiene que descanse porque ya hay el trabajo.
2: Pues, mi amigo,
6: unas dos semanas por ahí, una semana.
2: Todo no es trabajo en la vida. También tiene que sacar tiempo para su salud, para su bienestar y su felicidad. Pero el día que usted guste, aquí tiene su casa, en nuestro Santario Consultorio. Cuando guste, aquí lo espero. ¿Le parece?
6: Sí, muy bien.
2: Para ayudarlo y para orientarlo. El día que guste, aquí lo espero.
6: Muy bien, gracias.
2: No, mi amigo, gracias a usted por su llamado.
7: Si usted nos está escuchando en este instante y siente que algo no anda bien en su cuerpo, si hay una enfermedad extraña o un malestar sin explicación, este programa es para usted. 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
2: En estos momentos usted está pasando por situaciones difíciles. Su vista se le acortó, su potencia sexual se acabó. Siente dolencias constantes en su cuerpo, inflamaciones en la panza, opresiones en el pecho, dolencias de cabeza constantes. ¿Duerme y no descansa? En estos momentos usted puede estar siendo víctima del enemigo oculto, de esa persona que no lo quiere ver feliz, que no lo quiere ver progresar. Somos Santo Remedio, la solución a su problema. Recuerde que su servidor amigo, el maestro Andrés, está aquí todos los santos días atendiendo a aquella persona que en realidad necesita de nuestra ayuda, de nuestro don, de nuestro conocimiento. Ese don que nos regaló Dios para ayudarle a usted que me está escuchando en estos momentos, donde quiera que se encuentre, en su trabajo, en su casa, en su hogar, en su sitio de trabajo. Recuerde, tome papel y lápiz, apunte este número de teléfono, guárdelo. En algún momento usted puede llegar a necesitarlo. No se vaya a confundir. Somos Santo Remedio y su servidor amigo, el maestro Andrés, está aquí para poderle ayudar, para poderlo orientar, para poderlo aconsejar. Siga enviando sus mensajes de texto, siga enviando sus mensajes de WhatsApp, que yo personalmente estaré dando contestación a todas sus preguntas y a todas sus necesidades. Usted, mi querido hermano, que vino a este país para encontrar un mejor futuro, un mejor vivir para su familia y no lo ha podido lograr, recuerde que una orientación a tiempo y una orientación oportuna puede ayudarle a que usted sea una persona exitosa, sea una persona de bien y que pueda cumplir sus metas y salir adelante, prosperar, progresar. Amigo oyente, usted no es una monedita de oro para caerle bien a todo el mundo. Y en estos momentos usted está cargando la sombra negra, la sombra oscura, que no lo deja derrumbar esa barrera que le impide prosperar, que le impide progresar. Somos Santo Remedio, la solución a su problema. Sígase comunicando, aparte una cita, pida una orientación.
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8: 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Los doctores me daban pastillas para la depresión, pero solo me adormecían. Nunca mejoraba. Una prima me dijo que fuera con el maestro Andrés en Santos Remedio. Y yo fui sin muchas esperanzas, la verdad, pero al llegar, él me atendió, me explicó que tenía un mal muy fuerte en mi alma, me hizo una limpia y yo sentí cómo me arrancaban algo que me tenía atrapada. Desde entonces volví a sonreír. Tengo ganas de vivir y mi familia se ve feliz otra vez. Yo recomiendo que si alguien se siente apagado como yo estuve, acuda con el maestro Andrés porque él le va a devolver la alegría.
2: Y aquí sigo, su servidor amigo, el maestro Andrés, dándole contestación a todas sus preguntas y sus inquietudes y sus problemas. Somos Santo Remedio, la solución a su problema. Sígame enviando sus mensajes de texto, sígame enviando sus mensajes de WhatsApp, que su servidor amigo, el maestro Andrés, va a estar dando contestación a todas sus preguntas y sus inquietudes. Usted que sufre en silencio, usted que su pareja lo abandonó, desafortunadamente tenía una relación estable y se acabó sin explicación alguna, usted puede ser víctima de maldad, del enemigo oculto, de aquella persona que no lo quiere ver feliz, no la quiere ver progresar. Somos Santo Remedio. O usted, mi querido amigo, mi querida hermanita del alma, que siente dolencias en su cuerpo y toma de medicamentos y una enfermedad rara, desconocida, y no encuentra la cura, no encuentra la solución. Recuerde que una orientación, una ayuda a tiempo de su servidor y amigo, el maestro Andrés, y el Centro Espiritual Santo Remedio puede ayudarle a que usted sea una persona sana, sea una persona exitosa, sea una persona de bien. Usted que está en este país para encontrar un mejor futuro, un mejor vivir para sus hijos, para su familia, recuerde que una orientación a tiempo puede ayudarle a que usted derrumbe todas esas barreras, esos obstáculos y esas dificultades por las cuales está pasando en estos momentos. Que no le rinde el dinero, que no encuentra trabajo, que duerme y no descansa, que el cabello se le cae, que las uñas se le caen, que siente un dolor constante en su panza, que siente una sombra negra, una sombra oscura que te persigue. Puede ser víctima del enemigo oculto, del daño, de la maldad, de la hechicería, de aquellas personas envidiosas que no lo quieren ver feliz, que no la quieren ver progresar. 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Tome papel y lápiz, apunte este número. Yo sé que usted, que me está escuchando en estos momentos, algún día puede llegar a necesitarlo. Recuerde, somos Santo Remedio, no somos los únicos, pero le garantizo ante Dios y ante usted que somos los mejores.
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9: Maestro Andrés, mi nombre es Claudio Hernández. Yo nací el 8 de agosto de 1990 y últimamente me siento agotada, sin ganas de nada, como si alguien me estuviera robando la energía. Yo le agradezco mucho la respuesta que me pueda dar. Gracias.
2: Señorita Claudia Hernández, Dios la bendice. 8 de agosto de 1990, usted nació bajo el signo de Leo, un signo de luz, de fuerza y de vitalidad, pero esa luz ha sido apagada por una sombra oscura que la envuelve y por eso su ánimo decae, por eso su energía desaparece de un momento a otro. No es cansancio común, es una maldad que la está drenando. Así que acérquese conmigo, ese es el consejo que le puedo dar, señorita Claudia. Tráigame agua bendita, una veladora amarilla, y con ese trabajo que vamos a realizar, le vamos a devolver la energía y la alegría que le arrebataron. Soy Andrés, su servidor amigo del Centro Espiritual Santo Remedio. Aquí la esperamos.
7: 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En Maryland, 240-968-7494. Es momento de recibir una llamada de alguien que quiere cambiar su vida con Santo Remedio y el Maestro Andrés.
10: ¿Usted llama a regalarme ese testimonio de fe, verdad?
11: Sí.
10: Bueno, yo quiero que la gente la escuche a usted. ¿Cómo fue que usted llegó? Uh-huh. ¿Usted qué hizo? Y ahora, ¿qué me está agradeciendo?
11: Ok. Mire, bueno, pues yo tenía problemas de salud, porque sí me enfermaba así constantemente, igual, pues sentimentales y cuestiones así. Ya había ido yo con una persona anteriormente y me dijo, no, que todo estaba muy bien. Y bueno, pues yo dije, bueno, todo está bien, ella me lo está diciendo. Pero igual, pues ya, yo seguía en las mismas condiciones. Y un día, mi mamá lo escuchó por la radio. Uh-huh. Entonces, bueno, pues decidimos ir con usted. Yo la verdad, pues sí, no iba a pasar. Pero pues ya decidimos quedarnos. Y fue ya ahí cuando uno de los maestros pues me comenzó a atender y me pidieron algunos elementos. Me dijeron que tenía un mal muy fuerte y entonces fue ahí pues ya donde me dirigieron con usted.
10: Exactamente.
11: Bueno, pues usted ya me empezó usted a tratar, usted ya me dijo lo que yo tenía y entonces pues arrojé unos animales, unas cosas muy feas. La verdad que ese día yo sí me puse a llorar y hasta el día que le di, bueno, que le comenté yo eso, sí como que me puse.
10: Pero eso ya es pasado, ¿verdad?
11: Sí.
10: Eso ya pasó, ya pasamos por todo lo negativo, gracias a Dios en su salud, en su bienestar, en su trabajo, todo está funcionando bien, ¿verdad?
11: Sí, por eso sí como que ya le puedo hablar así como que ya.
10: Qué bueno, qué bueno.
11: Tranquilamente.
10: Esto, yo quiero que usted le diga a la gente que en realidad ayudamos a la gente, que no somos charlatanes, porque hay mucha gente que piensa, por uno caemos todos, ¿verdad?
11: Sí.
10: Entonces
11: yo
10: quiero que la gente la escuche, que en realidad puede confiar en nosotros.
11: No, pues sí, yo sí les digo que sí confíen en usted, la verdad, porque usted sí me hizo ese milagro, y ahorita yo ya vivo así como muy tranquila, muy en paz.
10: Qué bueno, yo le agradezco a usted más por haber confiado en mí, en nosotros, y yo le agradezco por este testimonio, que lo necesitaba mucho. Le agradezco, un abrazo a la distancia, Dios la bendiga.
7: Si usted nos está escuchando en este instante y siente que algo no anda bien en su cuerpo, si hay una enfermedad extraña o un malestar sin explicación, este programa es para usted. Llame ahora mismo y salga de dudas con el Maestro Andrés, quien le puede orientar en vivo o también alguno de los miembros de nuestra congregación sin salir al aire. 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
12: Mi nombre es Ana Martínez y yo vivía una situación muy difícil con mi esposo. Peleábamos todos los días por cosas sin importancia. La casa se volvió un infierno completo y hasta pensamos en divorciarnos. Lo más extraño era que, aunque intentábamos llevar la fiesta en paz, siempre surgía algo que nos hacía discutir. Yo sentía que eso no era normal, que había una fuerza negativa entre nosotros. Una compañera de trabajo me dijo que fuera con el maestro Andrés, que él podía ayudarme. Yo llegué desesperada y el maestro me atendió con mucha paciencia. Me dijo que efectivamente en mi hogar había un daño muy fuerte que estaba afectando la relación. Que una persona que quería ver destruido nuestro hogar nos había colocado este hechizo, había mandado a hacer este trabajo oscuro hacia nosotros. Me hizo una limpia, me extrajo ese daño y en ese momento sentí como si me arrancaran una sombra que me estaba asfixiando. Al siguiente día, las discusiones prácticamente desaparecieron. Mi esposo y yo empezamos a hablarnos con cariño y con la armonía que lo hacíamos anteriormente. Y la tranquilidad volvió a nuestra casa. Ahora vivimos tranquilos como cuando nos casamos. Por eso yo recomiendo a toda la gente que tenga problemas en su familia que no se esperen más y vayan con el maestro Andrés, porque él sí sabe cómo quitar esos males. Muchas gracias, maestro Andrés.
10: Créame, nosotros queremos quitarle esa energía negativa, esa timidez que usted carga a diario. Todo lo que emprende a lograr, desafortunadamente, va rumbo al fracaso. Esto es por falta de seguridad, porque usted es una persona que desafortunadamente no se halla. Esa persona que está a su lado, ese supuesto amigo, puede ser su peor enemigo. Está haciendo un daño, está haciendo maldad para acabar con su suerte, para acabar con su felicidad, para acabar con su éxito. Si usted, amigo, mantiene con ira a toda hora, con rabia, y tiene deseo de destruir todo a cualquier hora, tenga en cuenta que usted puede ser víctima de maldad, de brujería, de esa persona que le quiere acabar su suerte, que quiere acabar su felicidad, que quiere acabar su hogar. ¿Usted no ha notado que su pareja llega irritado a su hogar, con ganas de pelear a toda hora? ¿Usted no ha notado, amigo o amiga, que no le dan ganas de llegar a su hogar? Porque desafortunadamente su rostro cambia, su actitud cambia, su forma de pensar y vivir cambia. Todo esto es ocasionado por esa sombra negra, por esa sombra oscura que está cargando en estos momentos. O usted, mi querido oyente, que se encuentra en su rancho y desafortunadamente sus cultivos se secan, sus animales se mueren, se le pierden las cosas sin explicación alguna, créame, el vecino, esa persona envidiosa, esa persona con la cual usted le brindó confianza y le pagó con la moneda de la ingratitud, hablando mal de usted, dañando su suerte y dañando su felicidad. Muchos casos he visto de personas emprendedoras con su negocio y que de repente tuvieron que cerrar porque fracasaron sin explicación alguna. Su clientela se corrió y no sabe por qué. Todo esto es ocasionado por maldad, por malas energías, por daño, por brujería, por esa persona que lo quiso acabar y lo logró. ¿Usted quiere seguir así? Yo lo invito a que se supere. Tome un minuto de su tiempo y póngase a pensar si usted quiere eso para su vida, para su familia, para su hogar, para su bienestar. Yo le invito a que usted se ponga la mano en su corazón y se ponga a pensar por un instante si quiere dejar las cosas así o quiere luchar por lo que quiere. Amigo, su familia no se puede derrumbar a la primera. Yo le invito a que usted sea una persona exitosa. Yo le invito a que usted comprenda y luche por lo que quiere. Porque nada es fácil en la vida. Yo lo invito a que luchemos usted y yo a derrumbar esa barrera que le impide en estos momentos progresar, esa barrera que le está impidiendo ser feliz, esa barrera que desafortunadamente pusieron personas envidiosas para acabar con su éxito, para acabar con su prosperidad, y lo están logrando. Déjeme hacer ese milagro. Yo sé que usted se encuentra enfermo en estos momentos y el medicamento no le obra. ¿Ocasionado por qué? Porque la enfermedad que usted tiene no es natural, es algo sobrenatural, algo puesto por esa persona envidiosa que lo quiere ver postrado en una cama, en una silla de ruedas. Amigo oyente, mi querido hermanito del alma, yo no soy de las personas que digo que usted se va a morir por una brujería, porque el único que decide cuándo se muere uno es Dios. Nadie más. Y con la fe de Él, créame que cualquier enfermedad, cualquier problema tiene solución. Pero sin el poder y la fe de Él, ni la hoja de un árbol se mueve. Yo sé que usted no es una monedita de oro para caerle bien a todo el mundo, porque desafortunadamente en este mundo hay envidia. Desafortunadamente la hay, ese es el peor mal.
13: 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Todo era discusiones, malos entendidos y un ambiente insoportable en casa. 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
2: 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Recuerde, amigo, somos Santo Remedio.
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0: Ay, mi ranchito, cómo me acuerdo de ti. Amanecer ranchero.
1: Gracias, Diosito, por este milagrito tan lindo que me concediste.

destino, todo cobra y nada olvida. 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
5: ¿Qué tal, hermano del poder de la mente? ¿Cómo está mi bella familia? Saludos cordiales, saludos cariñosos para todos ustedes y en especial para las amas de casa, que a esta hora reúne a su familia y le aconseja escuchar este programa porque sabe que aquí haya alivio a sus propias lágrimas, porque sabe que aquí consuela los corazones dolidos. Somos sus amigos, somos los de siempre y ustedes ya nos conocen porque desde hace muchos años compartimos con ustedes no solamente las penas, no solamente las desgracias, no solamente las desdichas y amarguras, junto con las enfermedades más extrañas y desconocidas, sino que la alegría también llega a vuestros corazones después de que logramos rescatar del fondo de un abismo una persona que haya sido atacada por las fuerzas del mal y que hemos logrado, gracias a Dios Todopoderoso, resolverle un serio problema. Ustedes ya saben las diferentes formas que tienen para participar con nosotros. Una de ellas es simplemente levantando el teléfono y marcando la línea psíquica de esta prestigiosísima estación radial, donde yo personalmente voy a tomar atenta nota de su fecha de nacimiento y con el mayor gusto le voy a entregar a usted una respuesta que llenará de energía positiva su mente, que llenará de amor su corazón y que colmará de buena vibra todo su cuerpo. Si esta línea, hermanos del alma, se encuentra ocupada, usted puede hablarnos perfectamente hasta nuestra oficina. Allí va a encontrar también un experto en materia de parapsicología, contestando humildemente el teléfono, dándole respuestas claras y precisas. Usted nos puede hablar allí, durante y después del programa. Usted podrá preguntarnos por su suerte, por el amor, por el dinero, por su pareja, por un viaje o por un negocio. Le vamos a dar una respuesta que le iluminará su camino y que le orientará de una buena y magnífica manera. Gracias por dejarnos entrar en sus hogares. Gracias, Dios mío, por entregarnos tanta sabiduría y poderla compartir con ustedes, mis hermanos del alma.
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7: Gracias por hablarnos. ¿Cómo están en casa?
8: Bien.
7: ¿Era su fecha de nacimiento, si es tan amable?
8: 19 de julio.
7: Hermano, aquí aparece alrededor de su fecha de nacimiento que usted es un hombre sobre ruedas. Se vive movilizando.
8: Sí.
7: Y veo su energía de un lado para otro,
8: sí,
7: de aquí para allá.
8: Uh-huh.
7: ¿Usted trabaja de conductor, de chofer, hermano?
8: Sí.
7: Bueno. Otra situación que veo yo aquí es muy bajita su economía, hermano.
8: Totalmente.
7: Muy baja su economía, el trabajo muy malo.
8: Sí.
7: Y hay algo que me preocupa aún más. Yo estoy viendo ensombrecida la energía de su esposa.
8: Sí.
7: De su compañera.
8: Sí.
7: Deme la fecha de nacimiento de ella, por favor.
8: 5 de junio.
7: Sí.
8: De 1955.
7: 5 de junio del 55.
8: Sí.
7: Hermano, ha empezado como a diluirse esa fecha de nacimiento, como a adelgazarse.
8: Así es.
7: Como a sentirse ella muy extraña.
8: Sí.
7: La veo muy baja de peso.
8: Sí.
7: La veo con dolores tanto en la espalda como en los pies.
8: Sí.
7: Y sobre todo muy extraña, como cambiada, como ida de la mente, como que no está concentrada. Le preguntan por un foco y responde por el refrigerador.
8: Sí.
7: ¿Verdad que sí, hermano?
8: Sí.
7: Claro. Hermanito,
8: sí,
7: discúlpeme lo que yo le voy a decir, pero nuestro deber es platicarle la verdad a todos ustedes.
8: Claro.
7: Aquí hay barujería de por medio, ¿yo, hermano?
8: Bueno.
7: Aquí hay un trabajo, un hechizo en contra de ustedes dos. Aparece una mujer que ha hecho este trabajo maligno. Yo le invito a usted a
8: sí,
7: que junto con su esposa, por favor,
8: sí,
7: y llevando como única arma el agua bendita, se acerque a una oficina de alta parapsicología,
8: sí,
7: donde le hagan a su esposa un retiro de esta mala vibra, de esta energía fuertísima que tiene, porque la está consumiendo.
8: Uh-huh.
7: Si esperamos días y días, semanas y semanas, meses y meses, hermano,
8: sí,
7: pues ya va perdiendo toda la energía hasta que...
8: Sí, no, y es que a veces con cositas nada se molesta.
7: Pues claro, porque se vuelve irritable, pobrecita. ¿No ve que ella ha sido víctima de un trabajo oscuro?
8: Sí, también se preocupa mucho por lo económico también.
7: Hermano, es que cuando una familia, uno de sus integrantes, les hacen un trabajo, esa malignidad, esa vibra oscura empieza a irradiar y a socavar,
8: sí,
7: los demás elementos,
8: sí,
7: de la familia, como son la economía, la unión familiar, el mismo,
8: sí,
7: amor,
8: sí,
7: se empieza a perder, se vuelven desconfiados,
8: sí,
7: y es peor, las cosas se pierden,
8: sí,
7: las cosas se pierden en la casa,
8: totalmente.
7: Y entonces, ¿qué es lo que hay que hacer? Pues seguir los designios de Dios, hermanito,
8: sí,
7: seguir los designios de Dios, ayudarse con el poder de la mente,
8: sí,
7: asistir a una entrevista de alta parapsicología, y con mucho gusto, si usted nos prefiere, si,
8: sí,
7: usted nos elige,
8: claro,
7: estaremos allí,
8: sí,
7: atentos, dispuestos, como desde hace 10 años,
8: sí,
7: a ayudarle al pobre, al sufrido, al necesitado, al trabajador,
8: sí,
7: al enfermo que no encuentra realmente una puerta donde hallar el alivio y el amparo de siempre. ¿Oye, hermano?
8: Sí, ¿y se puede saber más o menos qué persona es?
7: No solamente va a saber, sino que van a ver la cara de la persona en la milagrosa visión del vaso con agua bendita. Por eso me llevan agua bendita y un vasito y ahí le hacemos la revelación respectiva.
8: Disculpe, ¿es familiar o gente ajena?
7: Hermano, aparece que es una mujer, pero en este momento, hasta que usted no me indique, no me oriente,
8: ajá,
7: con un espíritu, con,
8: sí,
7: una persona que haya fallecido de su familia, para que él nos guíe por el verdadero camino, no le podremos destapar ese rostro maléfico, no le,
8: sí,
7: podemos quitar ese velo, la máscara,
8: sí,
7: que utilizan las personas de la magia negra,
8: uh-huh,
7: cuando le hacen daño a otra gente.
8: Otra pregunta.
7: Sí, hermano.
8: En cuestión de mi mamá.
7: Sí.
8: ¿Le puedo dar la fecha de... Lo que pasa es que ella ha estado muy enferma.
7: Sí, deme la fecha de nacimiento de la jefecita.
8: Es 16 de octubre.
7: Bueno, hermano. ¿Usted quiere saber si a ella también le han hecho un daño?
8: Sí.
7: De pronto que ella ha sido trabajada por fuerzas malignas, ¿verdad?
8: Sí, lo que pasa es que mi mamá no está aquí, está fuera de aquí de la ciudad, en otro estado.
7: Sí.
8: Entonces ella ha estado muy, muy enferma y vio, ha visto a varios gente allá y le han dicho que ha tenido varios problemas en cuestión de hechicería negra.
7: Sí.
8: Entonces quiero ver a ver si efectivamente ellos, la gente que le está diciendo allá es cierto o nada más la están traumando.
7: Sí. Entonces, escúcheme bien lo que yo le voy a decir, hermano.
8: Sí.
7: Dígale a su mamá que no se deje engañar, por favor.
8: Ajá.
7: Aquí no aparece absolutamente nada maligno contra ella. Ya tiene que buscar es un buen doctor, ¿oyó, hermano?
8: Ajá.
7: Un buen médico, un buen doctor para que la trate, para que la cheque.
8: Sí.
7: ¿Está bien?
8: Bueno.
7: Lo que sucede, hermano del alma, es que hay muchas personas por allí que dicen que tienen conocimiento de esto y empiezan a experimentar con la gente, a decirle cosas que no son. Y es más, sí, hay otros que andan por allí pregonando sabiduría y resulta que lo único que hacen es quitarle el dinero a la gente. Entonces a cualquier enfermito, a cualquier persona humilde, inmediatamente le dicen, usted lo que tiene es un hechizo, un embrujo, yo se lo quito, pero es para quitarle el dinero. Dígale a su madrecita, por favor, que no se deje engañar.
8: Bueno.
7: Que busque un buen médico.
8: Sí.
7: Para que le ayuden, ¿oye, hermano?
8: Bueno, les agradezco mucho y por ahí lo estaré visitando.
7: Gracias, hermano, un abrazo. Gracias. De parte de todos nosotros.
8: Igualmente.
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7: Bienvenidos a este su programa. ¿Cómo están en casa?
11: Bueno.
12: Bueno.
11: Hijita, ¿cómo está?
12: Pues mal.
11: Deme su fecha de nacimiento, por favor.
12: 28 de enero.
11: Bueno, hija, escúcheme, por favor. Aquí estoy viendo el plano económico muy decaído. Veo el esfuerzo suyo en vano a toda hora cuando trabaja. Le va muy mal. Pero yo le voy a ser claro y le voy a ser muy franco, mi señora. Bueno.
12: Sí.
11: ¿Está escuchando?
12: Sí.
11: Bueno. Esto no proviene, esta mala suerte con el dinero no proviene de un hechizo, ¿yo, hermana? No es un embrujo, no crea, por favor, que alguien le está haciendo un daño, que alguien le ha hecho un trabajo para tenerla así. Lo que sucede es que no ha tenido usted la fortuna de encontrar, pues, una fuente de ingresos que realmente compense el esfuerzo y su capacidad en el campo donde labora. ¿Entiende, hija?
12: Sí.
11: Pero no es un hechizo, no es un mal postizo, no es nada oscuro. Si así fuese, se lo estaríamos diciendo, porque para eso estamos nosotros, para eso es ese programa, para indicarle a las personas como usted si tienen o no tienen un malo. ¿Yo, hermana?
12: Sí.
11: ¿Está bien? ¿Alguna otra pregunta?
12: Nada más.
11: Bueno, hija, que Dios la bendiga. Hasta luego. A usted, gracias. Muy amable.
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13: Hermanito, ¿cómo está usted?
14: Pues aquí, pasándola más o menos. Soy del 29 de marzo.
13: Signo zodiacal de Aries.
14: Sí.
13: Lo primero, mi querido Ariano, que me indica su constelación es que usted está unido, está casado, ¿verdad, hermanito?
14: Sí.
13: Ok. Bueno, hijo, ¿sabe qué me preocupa aquí, hermano? Que estoy viendo algo muy confuso que se interpone entre la influencia que Marte le pueda dar a usted junto con su ascendente Venus.
14: Ajá.
13: ¿Y no le está llegando buena vibra a usted?
14: No.
13: ¿Sabe por qué?
14: Ay.
13: Porque hay algo raro en su cuerpo, no lo puedo ver muy bien aquí. ¿Qué es lo que siente?
14: Es que tuve unas convulsiones y de repente me dieron esas convulsiones.
13: Pero, ¿cómo eran las convulsiones?
14: Como tipo epilepsia, pero pues sí, como tipo epilepsia, me estremecía.
13: ¿Quién estaba con usted?
14: Mi señora.
13: ¿Cuándo eso?
14: Mi señora.
13: ¿Ahí está su señora con usted?
14: Sí.
13: Pásemela, hágame el favor un momentito, ¿sí?
14: Permítame.
13: Gracias.
15: Bueno.
13: Hija de Dios, ¿cómo está usted?
15: Bien, gracias a Dios.
13: Bueno, cuénteme qué fue lo que sucedió.
15: Él estaba viendo la televisión y mi hijo y yo salimos a comprar leche. Cuando regresamos, él estaba roncando de una manera muy extraña. Entonces yo le pedí a mi hijo que fuera a verlo, ¿verdad? Pero no me hizo caso, y cuando yo vi que no dejaba de roncar, fui, pero él ya estaba sangrando de la boca. Entonces yo me asusté y lo que hice fue pedir auxilio a los vecinos para que me ayudaran a llevarlo al seguro. Ya cuando lo llevamos al seguro, él como que quiso reaccionar. Como quiera, llegamos a la clínica, ¿verdad? Y ahí fue donde la doctora me dijo que había sufrido una crisis convulsiva. Pero la verdad, después de ahí empezamos a ir a citas con el médico, le hicieron tomografías, muchos estudios en la cabeza, y en realidad pues no le encuentra nada. Simplemente los médicos nos dicen que a lo mejor era por tensión, nervios, no sé. Aparte de eso, a él ya se le han controlado porque él está tomando el medicamento de carbamazepina. Pero él siempre anda que le duele la cabeza, o que le... Bueno, siempre, en fin, siempre trae infinidad de molestias en su cuerpo.
13: ¿Ustedes han visto algo extraño, algo raro allí en su casa?
15: Pues extraño, no. Lo único que vemos así de vez en cuando son como sombras aquí en la casa.
13: ¿Que se esconden?
15: Sí, sí. De hecho, yo en una ocasión sentí que alguien estaba, que entró. Oí, porque oí la puerta, estaba yo sola comiendo. Yo oí que entró alguien y cerraron la puerta, y oí que sentí la presencia de alguien atrás de mí. Entonces, como aquí a mi casa a veces vienen mis sobrinos sin tocar, pensé que era uno de ellos y yo estuve buscándolo y no era nadie, porque sentí la presencia de alguien, pero no era nadie.
13: Bueno, hija, ¿qué es lo que hay que hacer? Asistir con expertos. Ir a una consulta personal y privada, donde ustedes quieran.
15: Ajá.
13: Al lugar donde ustedes quieran, pero sí ocupan ese tipo de atención, ¿oyó, hermana?
15: Ok, sí, muy bien.
13: Hasta pronto, que esté muy bien.
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13: Hermanito, ¿cómo está usted?
16: Pues aquí, un poco bien y un poco mal.
13: ¿Debe su fecha de nacimiento, hijo?
16: Es el primero de mayo.
13: También aparece que usted está casado aquí, hermano. Debe la fecha de nacimiento de ella, por favor.
16: 18 de mayo.
13: Sí, también es Tauro. Pero estoy notando, según el horóscopo de Tauro de ella, que está
7: separada de usted, se encuentra ausente, ¿verdad, hija?
16: Así es.
7: Ok. Se encuentra muy desesperada usted por esta situación, ¿no?
16: Sí.
7: Ok. ¿Usted qué desea saber?
16: Sí,
7: pregúntemelo con confianza, hermanito, con tranquilidad.
16: Sí. Quiero saber si ella volverá, oigo, o si ya se casó por allá o qué.
7: Bueno, ¿usted qué ha sabido de ella?
16: Pues nada, hermano, porque ella está lejos.
7: ¿Dónde cree usted que está?
16: Pues yo pienso que es con sus papás, allá en la sierra.
7: Allá en la sierra, ok.
16: Sí.
7: Pues le voy a decir algo, mi querido hermano del alma.
16: A ver.
7: Está muy bien aspectado este reencuentro de ustedes dos. Ella va a regresar, ¿oyó, hermanito?
16: Sí, hermano.
7: Sí, ella va a regresar, usted no se preocupe.
16: Qué bueno.
7: Le voy a ser muy sincero.
16: Hey.
7: Ella es una mujer joven, es una mujer bonita, es una mujer agradable, es una mujer muy servicial.
16: Sí.
7: La debilidad de ella está en prestarle servicios a todas las personas. Ella no le puede negar a nadie las cosas.
16: Sí.
7: Y esto ha servido para que un hombre, no tiene nada que ver con ella, pero sí veo una persona del signo zodiacal de Sagitario que está interesado en ella y que está haciendo lo posible por conquistarla. Pero esta conquista en la que está empeñado este hombre no se basa en rituales de hechicería ni en encantamientos amorosos. Nada de eso están utilizando para dañarle su hogar ni su matrimonio. Ustedes venían con problemas, ella decidió dejarlo. El hombre que está interesado en su esposa no está haciendo trabajos oscuros para quitársela ni para enamorarla. Ella va a regresar y espero que usted, en agradecimiento al Todopoderoso, se porte mejor con ella. Pero como le digo, mi hermano, usted debe poner mucho de su parte. ¿Yo, hijo?
16: Sí, hermano.
7: ¿Está bueno?
16: Sí, hija, muchísimas gracias.
7: Un abrazo, hermano. Que Dios me lo
16: igualmente,
7: bendiga.
16: Igualmente, hermano.
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6: Hermanita, ¿cómo está usted? Deme su fecha de nacimiento, hija, por favor.
7: Es el 12 de julio.
6: Aparece aquí en su horóscopo que ustedes están muy pobrecitos allá donde viven, hija.
7: Sí, está.
6: ¿Verdad que sí?
7: Sí.
6: Hay enfermedades también en toda la familia.
7: También.
6: ¿Verdad que sí?
7: Sí.
6: Ok. Bueno, mi querida hermana del alma, yo estoy viendo aquí algo bien extraño, algo bien raro. ¿Usted qué quiere saber? Pregúnteme y con mucho gusto le vamos a contestar, hija.
7: Pues, ¿por qué no nos rinde dinero?
6: ¿Y por qué viven tan enfermitas?
7: Pues, porque pues así estamos, no sé por qué. ¿Será por la edad?
6: Usted quiere saber por qué viven enfermitas, ¿no?
7: Pues sí, también.
6: Bueno, aquí en su horóscopo aparece claramente que usted quedó viuda, ¿verdad, hija? ¿De qué murió su esposo, mijita?
7: Pues de una pierna que le vino herpes y ya no pudo caminar.
6: ¿Y se la cortaron o qué pasó?
7: No, no se la cortaron. Es que como ya tenía 91 años, yo creo que se entristeció porque ya no pudo salir ni nada.
6: Claro. Bueno, mi querida hermanita, ¿usted quiere saber si la falta o escasez de dinero es porque alguien les ha hecho un daño?
7: Pues sí.
6: Bueno, aquí no aparece en su horóscopo que alguien los haya embrujado, que alguien los haya hechizado. Nada de eso aparece en el caso de ustedes, ¿oyó, hija?
7: Sí.
6: Simplemente hay pobreza porque ustedes pues ya no trabajan. No tienen ingresos suficientes y las enfermedades de las personas ya grandecitas pues consumen mucho capital, porque hay que comprar medicinas, porque hay que visitar al médico. Oye, hija, ustedes lo que necesitan en este momento es suerte. Y la suerte nosotros se la podemos dar a ustedes. La suerte se la podemos hacer crecer. La suerte les puede brillar. Pero es muy importante que vengan para acá usted y sus hermanitas.
7: Sí.
6: Porque yo estoy viendo aquí que usted cohabita con dos personas de su familia, con dos hermanas, sí. ¿Verdad, hija?
7: Sí.
6: Entonces hagan un esfuerzo, un sacrificio y vénganse las tresitas acá.
7: Sí, muchísimas gracias.
6: A usted, mijita, muy amable, que Dios me la cuide y me la bendiga.
7: Muchas gracias.
6: Hasta pronto.
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5: 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Tenemos llamada de más oyentes que se comunican con nosotros.
6: Bueno.
8: Sí.
6: Hermanita, ¿cómo está usted?
8: Pues, aquí escuchándolo.
6: Gracias por su sintonía. ¿Hace cuánto nos escucha, mamita?
8: Ya tengo tiempo y espero yo a ver en qué me puede ayudar.
6: Con mucho gusto, para eso estamos. Yo, madrecita, deme su fecha de nacimiento, gracias, por favor.
8: Soy del 24 de agosto.
6: Bueno, aparece aquí en su horóscopo que debe cuidarse mucho los pies, mijita. ¿Ok?
8: Sí.
6: ¿Le duelen mucho?
8: Las rodillas.
6: ¿Y los pies?
8: pues cano, pero me duelen más las rodillas que los pies. Un cansancio muy fuerte, muy feo.
6: Como si a veces se le doblaran las corvas, ¿verdad, hija?
8: Ándele, una desesperación en las rodillas. Nomás camino una cuadra y ya siento muy mal.
6: Claro. Bueno, mijita, aquí su horóscopo está marcando también que el dinero no le rinde.
8: Nada.
6: También debe cuidarse usted mucho. Ay, mamadecita, qué pena me da de lo que le voy a decir, pero es mi obligación, ¿oyó, hija?
8: Sí, dígame.
6: ¿Usted tiene algo en el cuello? ¿A un lado?
8: Ay, sí, mucho dolor.
6: A veces siento como si tuviera una bola.
8: Ándele.
6: ¿Sí? Ok. ¿Usted ha encontrado sal o cosas raras en su casa?
8: Pues aquí no he visto. Pero ya hace mucho tiempo sí encontré en la puerta de mi casa. Y al abrir la puerta, pues la pisé.
6: Ay, mamita. ¿Y desde cuándo le duelen las rodillitas?
8: Ya tengo tiempo, mucho tiempo con eso.
6: ¿Y usted ha notado que desde que pisó esa sal las rodillitas comenzaron a dolerle?
8: Sí, porque pues desde entonces yo me he estado curando y pues mucha medicina y pues mientras que la estoy tomando, pues descanso poco, pero se me termina y si vuelvo otra vez.
6: Madrecita, ¿es tan amable y le baja un poquito de volumen a su radio? ¿Poquito nomás?
8: Sí, cómo no.
6: Por favor. Mijita,
8: dígame.
6: Ese problema que usted tiene en sus rodillas, ajá, y ese problema que usted tiene en el cuello, ay, y esa desesperación y esa situación negativa, ¿obedece a esa sal que usted pisó, yo, mijita?
8: Ay, Dios.
6: Eso no se cura con medicinas. Eso no es enfermedad de doctor, yo, mamita.
8: ¿No?
6: No, mija. Si no, pues ya los médicos lo hubieran curado.
8: Pues sí, pues ya tanto tiempo que me he estado curando de eso y pues no.
6: Pero no es que los médicos no curen, ellos curan, ellos saben lo que hacen. Pero zapatero a sus zapatos.
8: Y esta dolencia de cerebro y de cabeza, mire, yo siento que me, como que traigo animales como esquiles, como piojos. Y me acabo de bañar y yo siento, le digo a mi marido, a ver si no traigo algo en la cabeza y no traigo nada.
6: ¿Eh? Bueno, mijita, eso que está sintiendo usted a veces, ajá, en la cabeza, que siente como piojos y cosas, es por la misma debilidad cerebral que le está ocasionando la sal que está metida en su cuerpo. ¿Me entiende?
8: ¿Yo me puedo curar de esa cosa que me pasa en el cerebro?
6: Claro que sí, porque al quitarle a usted la sal, al sacarle ese mal, pues ya usted no se va a debilitar tanto. Uh-huh. Ya no va a tener fuga de energía del cerebro. Entonces ya va a descansar, ya va a estar tranquila, ya va a estar feliz, ya va a poder dormir. Se le quita la desesperación. ¿Oyó, mamita?
8: Sí, muy bien.
6: Gracias por hablarnos.
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9: Atendemos una llamada en estos momentos.
6: Hermanito, ¿cómo está usted?
10: Pues bien, señor.
6: Deme su fecha de nacimiento.
10: Es 15 de diciembre.
6: Bueno, hermano, en primer lugar, me avisa y me dicta su signo.
10: Sí.
6: Que usted estuvo casado, enviudó.
10: Sí.
6: ¿Verdad que sí?
10: Sí.
6: Su horóscopo es muy claro en eso. Y de eso hace como 9 o 10 años.
10: Sí.
6: Que enviudó, ¿verdad, hermano?
10: Sí.
6: Ok. ¿Ha soñado últimamente con su difunta esposa?
10: No.
6: ¿Cuándo? ¿Cuánto fue la última vez que soñó con ella?
10: Hará unos 4 meses.
6: ¿Qué soñó, hermano? ¿Recuerda?
10: No, nomás la vi, pero no hablamos nada.
6: Ok.
10: Sí.
6: Su horóscopo, mi querido amigo, me dice que su día favorito es el jueves.
10: Sí.
6: Que su planeta regente, el suyo, es Neptuno.
10: Sí.
6: Alrededor del cual estoy viendo una cantidad de estrellitas y luceritos.
10: Sí.
6: ¿Verdad, hermano?
10: Sí.
6: A ver, estoy viendo 5 estrellas, 5 luceros y otro lucerito como apagado.
10: Sí.
6: ¿Alguno de sus hijos murió o falleció?
10: Sí.
6: ¿Sí?
10: Sí.
6: Pero también estoy viendo aquí en su horóscopo 4 luceros. Perdón. Son 3 luceros y una estrellita.
10: Sí.
6: Pero por otro lado.
10: Sí.
6: ¿Usted tuvo hijos con otra señora?
10: Sí.
6: ¿Verdad que sí, no, hermano?
10: Sí.
6: Bueno, hermanito. La parte corporal que debe cuidar usted, las piernas, hermano.
10: Sí.
6: ¿Oye, hijo?
10: Sí.
6: Está muy mal de las piernas, ¿no?
10: Sí.
6: Bueno, hermano, yo no le voy a decir mal. Mire, aquí lo veo también que está, tiene problemas en la vista.
10: Sí.
6: ¿Sí, hijo?
10: Sí.
6: Ok. Que usted trabaja y trabaja y no le rinde absolutamente nada el dinero. Hermano.
10: Sí.
6: Para no ir más allá, le voy a ser franco, le voy a ser sincero. A sí. usted... ¿Le hicieron algo? ¿Le están haciendo algo?
10: Sí.
6: Porque esto no me gusta nada, esto no es normal, esto no es natural. ¿Oyó, hijo?
10: Sí.
6: ¿Usted ha visto o alguien le ha dicho que alguien le ha hecho cosas a usted raras? Cuénteme, hermano.
10: No, pues nomás yo pienso porque me dicen que una vecina nos echaba quién sabe qué cosas afuera de aquí de mi tiendita. Y que para salarnos, y yo veo, ¿sabe qué, hermano? Que yo tengo una hija enferma que he gastado mucho dinero en ella, y creo también que sea una de las partes que sea por lo que no me rinde.
6: Sí. ¿Y ella, usted la ha llevado donde el médico, donde el doctor?
10: Sí, ¿cómo no?
6: ¿Sí?
10: Sí.
6: ¿Hace cuánto tiempo la lleva?
10: No, pues precisamente hace 15 días, vamos.
6: ¿Y qué le dijo el médico?
10: No, pues que se va a poner bien, pero nomás la medio arregla.
6: Ajá.
10: Y al mes vuelve a estar mal.
6: ¿Sí?
10: Sí.
6: Ajá. ¿Pero qué le dice el médico? ¿Qué es lo que tiene?
10: Bueno, mire, ella trabajaba en un banco.
6: Sí.
10: Y de repente, en una tarde, vino así como media extraviada. Y le pasa que seguido, ella pierde la cabeza, o sea, se le va la mente.
6: Sí.
10: Y la llevo con el doctor que la ve, y con la base de inyecciones y pastillas, pues la vuelven a normalizar.
6: Sí.
10: Pero al poco tiempo, otra vez, sigue con lo mismo.
6: Sí.
10: Sí.
6: Hermano, le voy a explicar qué sucede.
10: Sí.
6: Hay males o enfermedades naturales y hay enfermedades sobrenaturales.
10: Sí.
6: Tráiganosla cuanto antes y nosotros sí. garantizamos nuestro trabajo. ¿Yo, hermanito?
10: Sí, cómo no.
6: Que Dios me lo bendiga, hermano.
10: Muchas gracias.
6: Hasta pronto.
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6: Deme su fecha de nacimiento, por favor.
12: 30 de julio.
13: Sí.
12: Del 72.
13: 30 de julio.
12: Del 72.
13: De 1972, pertenece a la constelación de Leo. Bueno, mamita, aquí estoy observando algo bien importante. Alrededor de su planeta regente veo dos luceros y una estrellita. ¿Cuántos hijos tienes?
12: Tres.
13: Ok, ¿cuántos y cuántas?
12: Dos niños y una niña.
13: Ok, pero los noto tristes, los siento tristes. Están tristes, ¿verdad?
12: Sí.
13: ¿Y usted también?
12: Sí, hermano.
13: Aquí estoy viendo una separación con su esposo hace recientemente.
12: Sí.
13: ¿Verdad que sí?
12: Sí.
13: ¿Se dejó con su esposo, hija, de cuánto tiempo? ¿Un poquito tiempo?
12: Hace como 15 días.
13: Hace como 15 días. ¿Usted qué quiere saber, viejita?
12: Pues quiero saber si él va a volver o bueno, si tiene daño.
13: Bueno, le voy a decir la verdad.
12: Sí.
13: Y me disculpa lo que le voy a decir, pero ¿tiene la fecha de nacimiento de él?
12: Sí.
13: Dígame.
12: ¿Es 19 de septiembre?
13: Sí, Virgo. Bueno, mijita, yo lo observo aquí a través de su horóscopo que estaba como mal rodeado, como en un trabajo, como mal juntado. Y veo aquí también en su horóscopo a una mujer cerca de él.
12: ¿Sí?
13: Una mujer que se... Y está con ella, perdóneme que se lo diga.
12: Sí.
13: Está con ella. Y ella lo tiene a la mala. No lo tiene por cariño, ni él está enamorado de ella. Él cree que la quiere, que la ama. Él cree que puede dejar tus hijos. Pero lo tiene trabajado. ¿Oye, sí, mijita? Lo tiene trabajado. ¿Ok?
12: Sí, hermanito.
13: Entonces, en el destino, en este momento aparece todo blanco. ¿Qué quiere decir cuando el destino de una persona de esta aparece blanco? Mijita, que se pueden arreglar las cosas. Hay que destruir ese trabajo que esa muchacha le ha hecho a su esposo para quitárselo, para que él pueda volver con usted. Esto hay que hacerlo rápido, ¿yo, hija?
12: Sí, hermano.
13: Yo le soy claro, él no es que esté viviendo con ella.
12: Ajá.
13: Pero lo que ella quiere es atraparlo como la araña en la telaraña. ¿Oye, hija?
12: Sí, hermano.
13: No se me preocupe, mamita. Sonríale a la vida. Dele gracias a Dios que se comunicó con nosotros. Nosotros le ayudamos. Dígale a su madre que también vaya allá, por favor.
12: Muchas
13: para darle
12: gracias,
13: suerte, hermano. Suerte con el dinero, ¿ok?
12: Gracias, muy amable.
13: Que Dios me la bendiga, hasta pronto.
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2: Hola, ¿qué tal, mis queridos amigos, mis queridos hermanos, mi bella familia? Sean bienvenidos una vez más a este su programa de orientación, su programa de consejo del Centro Espiritual Santo Remedio, que como de costumbre estamos aquí en vivo y en directo transmitiendo para ustedes. Aquella persona desolada, cansada, triste, desesperada, porque todo lo que emprende a lograr está yendo rumbo al fracaso, recuerde que estamos aquí nosotros. Santo Remedio es la solución a su problema, y su servidor y amigo, el maestro Andrés, está aquí para poderlo orientar, para poderlo guiar.
1: Si usted desea participar en nuestro programa, puede hacerlo ahora mismo. 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
3: Mi nombre es Lorena Castillo y quiero agradecer públicamente al maestro Andrés y a Santo Remedio. 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
2: Y sigo aquí contestando sus mensajes de texto, sus mensajes de WhatsApp. Gracias y mil gracias a todas esas personas que a diario se comunican con nosotros. Somos Santo Remedio, la solución a su problema. Síganse comunicando, aparte una cita, pida una orientación totalmente gratis. Usted que es una persona que sufre en silencio, usted es una persona que últimamente duerme y no descansa, se le inflama la panza, opresiones en el pecho, dolencias de cabeza, se le está cayendo el cabello, se le caen las uñas, unas ronchas inexplicables están saliendo en su cuerpo constantemente. En estos momentos usted puede ser víctima de maldad, de brujería. Yo sé que usted toma medicamento y nada le obra. O usted visitó lugares y desafortunadamente no le ayudaron a solucionar su problema, su enfermedad. Recuerde que somos Santo Remedio. Somos la solución a su problema. Su servidor y amigo, el maestro Andrés, está aquí atendiendo todos los santos días aquella persona que sufre en silencio. Su pareja lo abandonó. Desafortunadamente no tiene suerte en el amor. Toda relación que entabla siempre se alejan sin explicación alguna. O usted duerme y no descansa. Usted en este país vino, ha encontrado un mejor futuro, un mejor vivir, y en vez de ir para adelante va como el cangrejo hacia atrás. ¿Ve su dinero fluir solo como el agua de un río? Recuerde que somos Santo Remedio y usted en estos momentos puede ser víctima de ese enemigo oculto, de esa persona que lo quiere acabar, que lo quiere destruir. que lo quiere ver acabado. Recuerde, mi querido hermano, mi querido amigo, mi querida amiga del alma, que somos Santo Remedio, la mejor solución a su problema. No somos los únicos, pero le garantizo que somos los mejores. Trabajamos con la fe puesta en Dios, y si usted en estos momentos está pasando por alguna situación similar o parecida a las que nombro, recuerde que puede comunicarse conmigo todos los santos días, las 24 horas del día. A usted que se le está cayendo el cabello, a usted que se le inflama la panza, dolencias en su cuerpo, en su cabeza, la vista se le acortó, la potencia sexual se le acabó. Usted puede estar pasando por una situación difícil a causa del enemigo oculto, de esa persona envidiosa. Usted puede ser víctima de maldad, de brujería. Sígase comunicando, aparte una cita, pida una orientación. Somos Santo Remedio, la solución a su problema.
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6: ¿Con quién tengo el gusto?
7: Con Guadalupe Méndez.
6: Ah, regáleme su fecha de nacimiento, por favor.
7: 26 de octubre del 84.
6: Una persona regida bajo el signo zodiacal de Escorpión.
7: Sí.
6: Una persona que el día favorable para usted es el día viernes y sábado. Persona trabajadora, persona emprendedora, una persona de muy buen corazón, pero una persona que últimamente vive decaída.
7: Así es.
6: Una enfermedad, dolencias en su cuerpo, una inflamación rara en su panza constantemente, una opresión en el pecho. ¿Verdad, mi querida hermana?
7: Ajá.
6: Mi querida amiguita del alma, desafortunadamente no soy portador de buenas noticias, porque usted es víctima de un trabajo de brujería que le han impuesto para acabar su salud y verla postrada en una cama o en una silla de ruedas. Tenga mucho cuidado con esas dolencias de cabeza, porque a usted me le puede dar una embolia. Yo la invito en estos momentos a que se acerque lo más pronto posible. La puedo atender para yo demostrarle con hechos, no con palabras, que usted es víctima de un trabajo de brujería. Yo respeto la ciencia médica, pero todo el medicamento que usted ha tomado es como echarlo al bote de la basura, porque lo que usted tiene es algo puesto, postizo, por una persona envidiosa que la quiere acabar y quiere acabar su hogar y su salud y su bienestar. La espero hoy mismo en mi santuario consultorio, yo la espero hoy mismo para poderle orientar y demostrarle con hechos. Y yo me comprometo ante Dios, ante usted, que la voy a curar, la voy a proteger y le voy a dar el nombre de la persona quien le impuso el daño para que se cuide, no para que tome venganza, sino para que se cuide de estas personas.
7: Muchas gracias, maestro.
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2: Así es, mis queridos hermanos, y sí, somos Santo Remedio, la solución a su problema. Soy su servidor amigo, el maestro Andrés, que está aquí dispuesto a orientarlo, a guiarlo, a llevarlo por el camino del éxito, por el camino de la felicidad. Recuerde que una orientación a tiempo puede ayudarle a que usted sea una persona exitosa, sea una persona feliz, sea una persona próspera. Usted, mi querido hermano, mi querida amiga, que duerme y no descansa porque una enfermedad rara, una enfermedad desconocida atacó su cuerpo y no sabe qué hacer. Ha tomado medicamentos, ha visitado especialistas y nada le obra. En estos momentos usted puede ser víctima de maldad, de una brujería, de una hechicería, de un mal puesto por ese enemigo oculto o por esa persona que no lo quiere ver feliz o no la quiere ver feliz. Recuerde, amigo, que el peor mal es la envidia. Y usted en estos momentos puede ser víctima de eso, de la maldad, de la envidia, de esa persona sin corazón. Desafortunadamente usted es una persona que confía en todo el mundo porque usted no le hace daño a nadie y usted piensa que nadie le va a hacer daño a usted. Amigo oyente, he visto casos que hasta en la misma familia se daña. Recuerde, somos Santo Remedio. Sígame enviando sus mensajes de texto, sus mensajes de WhatsApp. Comuníquese, aparte una cita, pida una orientación totalmente gratis. Atendemos las 24 horas del día. Recuerde, amigo, que si usted duerme y no descansa, las deudas, las dificultades, los problemas del diario vivir, del diario existir, y no ha podido solucionar estos problemas, usted puede ser víctima de maldad, puede ser víctima de ese enemigo oculto, esa sombra negra, esa sombra oscura, esa cruz de espinas y de sufrimiento que está cargando a diario. Y desafortunadamente ha visitado lugares y no lo han podido ayudar. Recuerde que somos Santo Remedio. No se confunda, no somos los únicos, pero somos los mejores. Le garantizo ante Dios y ante usted que si me visita con la fe puesta en Dios, usted va a ver el cambio positivo en su vida, en su bienestar, en su hogar, en su economía, en su salud y en su bienestar. Sígase comunicando, aparte una cita, pida una orientación. Ya no sufra más en silencio. Rompa esas barreras que le están impidiendo a usted ser feliz. Rompa esas barreras que desafortunadamente le pusieron los enemigos ocultos para que usted no progrese en este país, para que su dinero no rinda, para que su familia se acabe, para que su salud se destruya. Recuerde, amigo, recuerde, hermanita del alma, que una orientación a tiempo puede ayudarle a vencer todas las dificultades y todos los obstáculos por los cuales está pasando en estos momentos. Sígase comunicando, aparte una cita, pida una orientación.
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8: Mi nombre es Verónica Morales. En mi casa pasaban cosas raras, bastante extrañas. Se escuchaban pasos en la noche, los perros ladraban sin razón y mis hijos tenían muchas pesadillas. Había días en que sentíamos como un frío extraño, como si alguien más estuviera ahí. Una vecina me habló en Maestro Andrés, yo fui a consultar, ¿no? Y apenas me miró, me dijo que mi casa estaba cargada de una energía muy pesada. Me pidió que barriera de adentro hacia afuera y que le llevara la basura junto con dos botellas de agua. Hizo un trabajo especial y pude ver cómo ese mal salió completamente de mí. Desde ese día todo cambió, los ruidos han desaparecido, mis hijos duermen tranquilos y el ambiente se siente como lleno de luz. No tengo palabras para agradecerle al Maestro Andrés.
2: ¿Siente que en estos momentos su vida está cambiando para mal? ¿Sus hijos se le están descarrilando, se le están saliendo de las manos? ¿Hay vicios? ¿Hay discusiones constantes en su hogar? ¿Desafortunadamente todo lo que emprende a lograr está yendo rumbo al fracaso? ¿Su dinero no rinde? ¿No encuentra trabajo? ¿Usted de las personas que duerme y no descansa? ¿Se le inflama la panza? ¿Dolencias de cabeza? ¿Opresiones en el pecho? ¿La vista se le acortó? ¿Su potencia sexual se acabó? Recuerde que somos Santo Remedio, la solución a su problema. Sígase comunicando, aparte una cita, pida una orientación. Totalmente gratis, las 24 horas del día estamos aquí para poderlo orientar, para poderlo desengañar. En estos momentos usted puede ser víctima de maldad, del enemigo oculto, de esa persona que no lo quiere ver triunfar, de esa persona que no lo quiere ver progresar, de esa persona que no lo quiere ver feliz. Amigo oyente, mi querida hermanita del alma, su pareja lo abandonó. Toda relación que entabla siempre hay problemas y dificultades y se alejan sin explicación alguna. Déjeme decirle que esto es obra de la persona envidiosa, es obra de esa persona negativa que tiene maldad, que tiene brujería en su alma, en su corazón, en su vida y quiere acabar su suerte y su felicidad. 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
9: Hola, Maestro Andrés. Mi nombre es Rosa María Valdés. Yo nací el 9 de octubre de 1974 y desde hace tiempo tengo un malestar muy raro en las piernas que se me entumece sin ninguna razón y a veces siento como si me pesaran tanto que no puedo caminar. Los doctores no han encontrado ninguna explicación y es por eso que le envío este mensaje al WhatsApp. Yo le agradezco mucho el tiempo que se tome para la respuesta y para la orientación que me pueda dar. Gracias, Maestro Andrés.
2: Señora Rosa María, Dios la bendice. 9 de octubre de 1974. Usted pertenece al signo zodiacal de Libra. signo de personas justas, de personas nobles, pero lamentablemente en este momento su cuerpo refleja un desequilibrio causado por una energía oscura que han colocado sobre usted. Ese peso se siente en sus piernas, así que no es un simple cansancio, es un daño que le han puesto, que le fue impuesto para detener su avance y mantenerla limitada por alguien que la quiere ver así, la quiere ver mal. Acérquese lo antes posible conmigo, tráigame una veladora blanca, por favor, y como es costumbre, una botella con agua bendita, por favor. Con eso vamos a limpiar su cuerpo, vamos a liberarla de ese mal que no la deja caminar con tranquilidad. Soy Andrés, le agradezco su mensaje, señora Rosa, y le saludamos aquí y le esperamos en el Centro Espiritual Santo Remedio.
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10: Hola, maestro. Mi nombre es Ignacio Pérez. Yo nací el 17 de marzo. El año es 1981 y desde hace varios meses no logro mantener el trabajo en donde me encuentro. En todos lados me despiden o algo se atraviesa y estoy desesperado porque nada me sale bien. Desde que llegué a este país, yo tenía el sueño, digamos, de poder trabajar en algo constante, pero no he logrado y es por eso que lo contacto, maestro. Muchas gracias por su respuesta.
2: Señor Ignacio, Dios la bendiga en este día. 17 de marzo de 1981, muchas gracias por escribirnos. Déjeme decirle que su signo zodiacal es Piscis, un símbolo de sensibilidad y de mucho esfuerzo. Usted es un hombre trabajador, pero hay manos ajenas que le están cerrando el camino y esto viene desde su natal México. Lo que le ocurre en los trabajos no es casualidad, es un daño hecho con envidia para que no prospere de alguien que allá en su tierra natal no lo quiere ver triunfar. Así que le pido me traiga una veladora verde, agua bendita y dos vasos de cristal, por favor. Con eso voy a romper ese bloqueo y abrirle nuevamente el camino del progreso. Soy Andrés, su servidor amigo del Centro Espiritual Santo Remedio. Aquí lo espero, en nuestra oficina.
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6: ¿Con quién tengo el gusto?
11: Con Antonio González.
6: Regáleme su fecha de nacimiento, por favor.
11: Del 22.
6: Ok.
11: De octubre del 80.
6: 22 de octubre de 1980. Sí. Regido y nacido bajo el signo zodiacal de Libra. Sí, sí. Su elemento es el aire. Sí. Una persona trabajadora, emprendedora, una persona de muy buen corazón. Sí. Tenga en cuenta que el día favorable para usted es el día sábado y el día domingo. Una persona que últimamente está pasando por muchos problemas, obstáculos y dificultades, ¿verdad?
11: Sí, un poco.
6: Veo que lo despidieron de su trabajo. El gerente, su jefe, le dijo que tenía que descansar unos días, ¿verdad?
11: Sí, apenas la semana pasada me descansaron.
6: Exacto. Usted se encuentra se encuentra triste y desesperado porque usted es una persona que cumple con su labor, cumple con su deber en su trabajo. Sí. Y usted está en este país para eso, ¿no? Pues para trabajar, ahorrar y poder sacar su familia adelante y su futuro y su bienestar. Sí. Amigo oyente, mi querido hermanito del alma, desafortunadamente yo veo que aquí, en su fecha de nacimiento, 22 de octubre, hay personas de su mismo trabajo que le quieren quedarse con su trabajo.
11: Ya.
6: Y desafortunadamente le están quitando las horas a usted. ¿Sí? Para ganarse las sellas. Personas sin corazón, personas malas, personas que te tienen envidia, rabia y coraje porque usted es una persona que cae bien ante la gente que usted atiende. ¿Sí? Y desafortunadamente le han hecho un daño, una mandada, una brujería para que usted tenga problemas con sus jefes en su trabajo. Tenga mucho cuidado, amigo. Visíteme lo más pronto posible para yo poderle eliminar, quitar y expulsar de su cuerpo, de su mente y de su espíritu este daño, esta brujería, y protegerlo. Y le voy a dar el nombre de la persona quien le causó este daño. Amigo oyente, no para que tome venganza, sino para que se cuide. Sí, tenga mucho cuidado, visíteme lo más pronto posible aquí en mi santuario consultorio y le garantizo ante Dios y ante usted que su vida vuelve a ser como era antes.
11: Sí, muchas gracias, maestro. Gracias.
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Que se nos vaya el mes de junio. Bye bye junio. Se nos fue June, familia. Ya se viene July. Se viene ya la celebración más importante de este año en Washington, D.C. A lo que muchos dicen, el 4 de julio, July 4. Are you ready for this celebration, familia? Familia, gracias por estar en sintonía de la estación. Escuchas La Ley 97.7 FM y los 106.3 FM. Yo soy Harold Castro y estoy complacido de estar aquí contigo, acompañándote en esta programación de hoy lunes en la tarde. Ya estoy listo para complacerte. Puedes escribirme a través de ya de todas nuestras plataformas digitales, a través de nuestras redes sociales. Nos puedes escribir en el Instagram, en el Facebook, La Ley DMV. Nos puedes escribir a través del WhatsApp de la radio. También ya está disponible para que me mandes tu nota de audio, un mensajito ahí rápido para que saludes a alguien especial. 703-282-9699. Vendremos hablando un poquito del mundial el día de hoy. Vendremos hablando acerca de la celebración del 4 de julio también. Y un poquito de todo. Pero lo más importante que te voy a dar es buena música. Así que desde ya, programa la canción favorita que deseas el día de hoy, que yo estoy listo para complacerte a esta hora. 5:06 PM. Es el programa de la tarde, el más chingón de la tarde a través de La Ley. Tardes chingonas, familia. Bienvenidos. Welcome.

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La música, una de las canciones que llevan más de 20 años escuchando y ustedes la siguen cantando como si fuera ayer. Diva Virtual de Don Omar, uno de los grandes éxitos de este gran artista. Familia, gracias por estar en sintonía de nosotros. 5 de la tarde, 26 minutos. ¿Cómo están en la tarde, chingonas? ¿Qué hace el pueblo del DMV a esta hora? What are you doing right now? Mi gente en Richmond, mi gente en Sterling, ¿qué me dice de todo? Mi gente también allá por Annandale, ¿qué me dice el familión también en Maryland? Cuéntenme, ¿qué me dice mis merilenses? ¿Qué están haciendo? Mi gente en DC, ¿están trabajando? Cuéntenme cómo está el clima ahorita por estos lados de Chantilly, aquí por la radio. El clima está como que quiere llover, ¿eh? Ahí vamos a ver cómo está el clima en el próximo bloque, porque en este bloque te quiero hablar de la celebración del 250 aniversario de la independencia de Estados Unidos. En medio de los eventos conmemorativos se realizará un fuerte despliegue también de seguridad y cierres viales y restricciones. Aunado a ellos habrá una ola de calor también. Las autoridades de Washington D.C. exhortan que este lunes 29 de junio de el 2026 a residentes y a visitantes planificar sus desplazamientos con anticipación debido a los amplios operativos de seguridad y cierres viales y restricciones que acompañarán la celebración del Día de Independencia y los eventos conmemorativos del 250 aniversario de Estados Unidos. La alcaldesa Muriel Bowser encabezó una reunión con funcionarios de seguridad pública para revisar los preparativos de una de las conmemoraciones del 4 de julio para una de las más concurridas en los últimos años. Y este año se espera mucho también, ya que será una de las mejores o la primera vez una de las más extensas cuando estén tirando los juegos artificiales. El operativo abarcará desfiles del Capitol Hill, donde está el Palladium Days, también actividades en el National Mall, el evento del Salute to American 250, la gran feria estatal americana, el partido de los Washington Nationals y el espectáculo de los fuegos artificiales. Todo esto se vivirá en pocos días o en lo que queda de estos días hasta el 4 de julio. Bueno, ya irte preparando, por favor, si vas a querer ir a darte tu vuelta por esos lados de Washington D.C., prepárate con toda tu familia, ve a visitar, ve a disfrutar si deseas, pero ya y preparándote el camino, cómo lo vas a hacer. Lo más recomendado para muchos es el metro en esos eventos tan grandes. La verdad que cuando yo lo usé, pues no está tan mal. No pagas mucho y ahí va. 5 de la tarde, 29 minutos.

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34 minutos, familia. 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Así nomás. Bueno, nuestros oyentes, a esta hora ya están reportando la sintonía al 703-282-9699. Saludito para nuestra buena amiga Tiffany. Dice Harold, dice aquí, te escucho con mi hija Jocelyn. La mamá Tiffany y su hija Jocelyn nos escuchan desde Laurel. Laurel dice, poneme algo de Jesse Uribe. Acaba de sonar una de Jesse Uribe. No sé si te complací con esa canción, pero si quieres otra de Jesse Uribe, mándame un mensajito. 703-282-9699. 5:45 minutos. Harold Castro acompañándote en la tarde. Grupo Firme. Al final del día. Música solicitada por nuestros oyentes.

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Familia, happy Monday. Lunes de recuperación total. Bienvenidos a la mesa. Welcome to DMV, Washington DC. Are you ready? Virginia,

0: mensajito, mándame tu mensajito. ¿De dónde estás escuchando la radio a esta hora? 97.7, 106.3 FM. You listen, the law, la ley, la que manda en la capital.
1: La ley.
0: It's your host,

gracias por la sintonía. 6 de la tardecita, 11 minutos. 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

0: 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Dime de dónde me escuchas a esta hora. Mi gente del TikTok Live, también saludos. Mari Roa.
1: Mis latinas.
0: Buenas.

Estamos el lunes, ¿oyeron? Estamos el lunes. ¡Muévete! ¡Sacúdete esa mala vibra! Dámele gracias a Diosito por un día más de vida.

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Para que sepa. ¡Nos fuimos! ¡Vamos! Estás en sintonía de la ley.

Bueno, familia, gracias por estar en sintonía de la radio. Un gran abrazo para nuestra comunidad linda de Honduras, que por ahí está mandando un mensajito al WhatsApp. Saluditos a Omar, a la gente de Honduras que nos escucha, dice, en Silver Spring, en Maryland. Saluditos a la gente de Honduras.

When I hear this song for my in my first time, when I see this song, the video and everything, I never in my life I forget the steps. ¿Cuáles son los pasos? Jamás me voy a olvidar de los pasos, ¿eh? Desde la primera vez que lo vi, ahí se me quedó. Saludito dice para Nikki, Zoraida. Familia, gracias por estar en sintonía de la ley 106.3 FM, 97.7 FM, la que manda en el DMV. Saludito para los que nos están mandando su mensajito al WhatsApp de la radio, 703-282-9699. Nuestra comunidad linda salvadoreña reportando la sintonía con Graciela. Jarolito dice, ponete algo de cumbia, por favor. Ok, se viene algo de cumbia. Dame unos minutitos. ¿Oíste? ¡Estamos!

en todas nuestras vidas. Pero no te me quedes ahí. Sigue adelante y lucha por ti solo, ¿ok? No sufras más, por favor.

en el 2026, por favor. Lo que ya se tiró a la basura y se queda, ¿eh? ¡Sigue adelante! Y escucha la ley.

0: energía, de vibra, de soportar el problema y sonreírle a la vida. Familia, gracias por escuchar la radio a esta hora. Gracias por estar en sintonía de la ley. Harold Castro, el baby de la FM, completamente en vivo. On your radio.
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0: Miren que ya se viene la cumbia, ¿eh? Ya se viene la cumbia y la punta, por favor. No se me enojen, ya se me viene la punta.

familia de Sacramento, saluditos, Marco Garay, la gente del chante fritanguero. Gracias por la sintonía, Marcos. Saluditos para toda la comunidad nicaragüense también conectada con la radio, Y toda la comunidad en Wheaton, saludos.

0: Oh my God, what is going on?
1: Dicen por ahí, familia. Dicen por ahí, familia, no sé.
0: Vamos a ver tele.
1: Pregúntenle ahí a JDM Nika. Hombre que ha probado una hondureña. Hombre que ha tocado el cielo.
0: Bye, bye.

esta altura del partido ya, del mundial, ustedes ya tienen ganador absoluto. Ustedes ya saben qué equipo va a ganar el mundial 2026. Yo no sé.

Saludito para señorita Medina Urrieta. Dice Harold, yo quiero que gane Colombia. Soy de Colombia. Estoy escuchando la radio aquí en Virginia. La gente de Colombia en Virginia, saludos.

Mexicali. Thank you for listening us. Sácala. 6:50 PM. Gracias por estar en sintonía de la estación. Saludito, dice desde Oregon. Saluditos a la gente de Oregon, escuchando la estación a través de la aplicación. Gracias a nuestra gente de Guatemala. La ley. Desde Oregon, reportando la sintonía, JDM Nika desde Miami.

0: I'm so happy, so happy, eh. Gracias por esos comentarios, gracias por ese WhatsApp encendido de la gente de Honduras. Aro Salvata dice a la gente también de Orange, Virginia. Saludito para mi hermanito Jeffrey Solís en sintonía de la estación. What up, Jeffrey? ¿Cómo está mi hermanito? ¿Todo tranquilo, todo relajado?
1: Se trata de cruzar la frontera.
0: Hermanito Jeffrey es de Orange, Virginia. Aro, ¿qué pasó? Vamos a irnos con la cumbia. Yo creo que sí, nos vamos a ir con un poquito de cumbia, ¿les parece? ¡Ay, ay, ay!

0: despedir. Cosa que no me gusta, despedirme de ustedes. Pero me ha encantado estar con ustedes este lunes de recuperación total. Un poquito de cumbia, un poquito de música variada. Un poquito ahí de música en inglés. Pusimos un poquito de todo el día de hoy. Gracias por la sintonía. Recuerda siempre escucharnos a través de nuestras dos frecuencias, 97.7, 106.3 FM. Yo regreso tomorrow. Mañana yo regreso, ok, a las 4 de la tarde por las mismas frecuencias y por la misma aplicación y a la misma hora. 4 de la tardecita. Harold Castro estuvo contigo. Familia, Dios te bendiga mucho. Recuerda manejar con cuidado. Que Diosito te me cuide. Gracias por escuchar la estación. Y gracias a todos nuestros sponsors también por confiar en nosotros.
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7: Gracias por llamarnos. Bienvenidos a este su programa. ¿Cómo están en casa?
8: Sí, bueno.
9: Bueno.
7: Hermano, deme su fecha de nacimiento, por favor.
9: 15 de marzo.
7: Bueno, hijo de Dios. Dígame una cosa, hermano.
9: Sí.
7: Le voy a decir algo bien interesante en su vida.
9: Sí.
7: ¿A usted alguien le predijo que iba a tener problemas de orden judicial?
9: Sí, sí, sí, así me plantearon un tiempo.
7: ¿Quiénes le dijeron?
9: Me dijeron que...
7: ¿Quiénes?
9: Aquí las mujeres fueron con una de esas mujeres que hacen ese trabajo.
7: Una clarividente.
9: Y le dijo lo que iba a suceder en mi casa.
7: Sí.
9: ¿Verdad?
7: Que usted iba a tener problemas judiciales, que lo iban a meter a la cárcel.
9: Y en efecto
7: lo metieron a la cárcel porque aquí aparecen rejas en su pasado. Pero hay una cosa, eso fue un error.
9: Sí, fue error.
7: Fue error y después...
9: Sí.
7: Pues se disculparon con usted y lo que sea,
9: sí.
7: Pero a usted lo metieron injustamente al bote.
9: Sí, así fue.
7: ¿Verdad que sí, hermano?
9: Sí, sí, así fue.
7: Bueno, le voy a explicar algo.
9: Sí.
7: Cuando se recurren a estas personas que no son profesionales en el ramo de la parapsicología,
9: sí.
7: a veces aciertan y a veces no.
9: Sí.
7: En el caso suyo acertaron, le predijeron eso,
9: sí.
7: Pero no le evitaron a usted la ida al bote.
9: Sí.
7: Es como si yo le digo a un amigo mío, a una persona que me va a consultar, tenga mucho cuidado porque al pasar la calle... lo va a agarrar un coche.
9: Sí.
7: Pues en lugar de decirle vaya que lo agarre el coche, se le evita que lo atropellen. Igualmente pasó con usted. Le predijeron que iba a tener problemas judiciales, pero no le evitaron, no le ayudaron a que eso no sucediera.
9: Sí.
7: ¿Qué sucedió? Usted fue una víctima más de una injusticia.
9: Sí, así fue.
7: ¿Oyó, hermano?
9: Sí.
7: Bueno, aquí también estoy viendo problemas con sus hijos.
9: Sí.
7: ¿Tiene 4 hijos?
9: Son 4 hijos.
7: Y ha tenido problemas serios con ellos, ¿verdad?
9: Sí.
7: Aquí aparece claramente problemas serios con sus hijos.
9: Sí.
7: ¿Verdad, hermano?
9: Sí.
7: Y le voy a decir algo más.
9: Sí.
7: Preséntese rápidamente a nuestra oficina, hermano.
9: Sí.
7: Porque usted va a tener un quebranto muy serio a nivel pulmonar. Yo veo mucho humo a su alrededor. ¿Usted fuma?
9: Sí.
7: Bueno. Hermano. Sí. Hermano, usted deberá... rápidamente consultar su doctor, su médico.
9: Sí.
7: Para que le ayude.
9: Sí.
7: Hermano, usted deberá rápidamente consultar su doctor, su médico.

0: máquina aquí en mi, o sea que viene en mi casa, pues, ¿verdad?
1: Sí.
0: Y eso es lo que veo yo, digamos, que no me está, o sea que no veo yo que vaya hacia adelante.
1: Sí, que ¿verdad? Está estancado, que está patinando en un mismo lugar.
0: Sí, eso es lo que veo yo.
1: Bueno, es precisamente por eso que lo necesito en nuestra oficina.
0: Sí.
1: Porque hay unas personas con ganas de crearles mucho más, mayores problemas a sus hijos y problemas que les están ocasionando a ustedes para que no progresen, para sí. que no rinda el dinero, para que las cosas no le funcionen como Dios manda. ¿Oye, hermano?
0: Sí. Oiga, dispense, señor, ¿cuándo puedo ir?
1: El día que usted quiera.
0: El día que yo quiera, digamos, es que ya ve, digamos, a uno le pagan por decena, ¿verdad? A nosotros.
1: Sí.
0: A nosotros nos pagan por decena.
1: Sí.
0: ¿Verdad? Y entonces ahorita estoy económicamente, ahorita estoy bajo, ¿verdad?
1: El día que usted quiera ir a visitarnos, lo esperamos con las puertas abiertas, hermano del alma. Porque la gente tiene que buscar su día, acomodarse a las necesidades y así mismo salir adelante, triunfar en la vida. ¿Yo, hermano?
0: Sí.
1: ¿Está bien?
0: Sí, está bien.
1: Usted nomás saque el tiempo, hermanito, y nosotros con el mayor gusto le ayudamos.
0: Sí.
1: Cuídese mucho.
0: Gracias.
1: Que Dios lo bendiga, hermano. Hasta luego.
0: Sí, gracias.
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1: Bienvenidos a este su programa. Gracias por hablarnos. ¿Cómo están en casa?
4: Bien.
1: Bueno.
4: Bueno.
1: Hermano, ¿cómo están en casa?
4: Bien.
1: Bueno. Deme su fecha de nacimiento, por favor.
4: 6 de octubre del 83.
1: ¿Perdón?
4: 6 de octubre del 83.
1: Ok, 6 de octubre del 80 y qué?
4: Del 83.
1: Del 83. Bueno, hijo de Dios, cuénteme una cosa. Yo lo veo a usted rodeado en su trabajo de dos energías completamente diferentes. En primer lugar, lo veo a usted cuidando una construcción santa, un templo.
4: Sí.
1: ¿Verdad que sí?
4: Sí.
1: Allí hay mucha paz.
4: Sí.
1: Porque es un templo dedicado a la oración,
4: sí,
1: a la alabanza de nuestro Creador, del Dios Todopoderoso. Uh-huh. ¿Verdad que sí?
4: Sí.
1: Pero también estoy viendo gente alrededor suya que tiene que ver con su trabajo, que es muy envidiosa.
4: Sí.
1: Especialmente una persona. Por eso sí, le están haciendo a usted cosas, lo están calumniando, están chismoseando de usted para indisponerlo en el trabajo. ¿Yo, hermano?
4: Sí.
1: Debe cuidarse de una persona. Usted sospecha de alguien, ¿verdad?
4: Es que sospecho de...
1: ¿De un hombre?
4: De un hombre.
1: Ok.
4: Que se llama Rafael.
1: Bueno, aquí aparece claramente que ese tipo, esa persona, lo está disponiendo a hacer su trabajo. ¿Yo? Sí. Sí, es cierto.
4: ¿Sí es él?
1: Sí, es él.
4: Sí, y yo también sospechaba de una amiga que me habla muy bien, pero hay veces que se mete con los sacerdotes.
1: Sí.
4: Y yo también sospecho de ella, pero no sé si ella será.
1: No, ella no tiene nada que ver. Uh-huh. Ella no tiene absolutamente nada que ver. Ella mantiene una amistad con los sacerdotes normal, pero ella no lo indispone. El que lo indispone es Rafael. ¿Oyó, hijo?
4: Sí. Oiga.
1: Dígame.
4: Sí, voy a seguir. Pues usted ve que sí voy a seguir yo ahí.
1: Tiene que cuidarse, porque esa persona quiere sacarlo de allí. Si usted quiere una protección para su trabajo, acérquese con nosotros. Muchas personas que ven en peligro su trabajo y quieren permanecer en él.
4: Entonces él quiere que yo me retire de ahí.
1: Claro, quiere sacarlo.
4: Sacarme pues de ahí. Él no quiere que yo esté ahí.
1: Él no quiere.
4: Pero él fue el que me puso, fíjese.
1: ¿Perdón?
4: Él fue el que me puso ahí.
1: Sí, pero está arrepentido ahora. ¿Me entiende, hijo?
4: ¿Mande?
1: Usted cumpla con su deber.
4: Sí.
1: Simplemente haga el trabajo lo mejor. ¿Perdón?
4: Yo quería saber a ver si el es que llegó un nuevo párroco.
1: Sí.
4: Y quiero saber si él está conforme conmigo.
1: ¿Hace cuánto llegó el nuevo párroco? ¿Hace como mes y medio?
4: No, hace como 15 días apenas.
1: Hace como 15 días.
4: Sí.
1: Bueno, usted esté tranquilo, usted póngase al servicio.

0: municipio, el nuevo párroco.
1: Sí.
0: Haga las cosas como Dios manda y cumpla bien con su trabajo.
1: Sí.
0: Aquí no hay ningún hechizo, no hay ningún mal postizo, no hay un trabajo oscuro.
1: Y aquí en mi casa no, es que le quería hacer otra pregunta.
0: Dígame, con mucho gusto. Sí. Yo le estoy respondiendo de conformidad a su trabajo, que era su inquietud. Ahora sí. Vamos con su casa.
1: Es dígame. Que pues dicen que aquí en la casa ha habido muchos problemas, ¿verdad? Sí. Y dicen pues que es una que mismos familiares de nosotros nos han hecho el mal, porque como mi papá no se habla así con las personas de su casa, pues con sus papás, lo quién sabe, inventaron pues muchas cosas y no se hablan.
0: ¿Han sentido o han visto cosas extrañas en la casa?
1: Sí, como que hay pues así cosas, hasta le han dicho aquí que hay como de este dinero enterrado, también le han dicho.
0: ¿Qué más le han dicho?
1: Pues nomás yo de lo que es a lo que estoy enterado.
0: Eso es pura mentira, que hay dinero enterrado ahí, no crea esas cosas. Si hubiera dinero enterrado, yo le estaría invitando a que fuera a nuestra oficina. Uh-huh. Que fuera a nuestra oficina para ayudarle y decirle el lugar preciso donde se encontraría el entierro. Sí. Pues yo, hermano, sí. Tampoco hay ninguna maldad. No se deje creer, hay gente chismosa. Yo especialmente...
1: Porque...
0: Sí, hermano, lo que pasa es lo siguiente, escúcheme. Lo que pasa es que el mal tiene muchas formas. El mal tiene muchas formas y lo que hay allí es pura energía negativa, pero causada por persona que lleva y trae cuentos, que lleva y trae chismes. Sí. Entonces eso indispone el hogar, indispone la casa, ¿me entiende?
1: Sí.
0: Pero esté tranquilo que cualquier situación se la resolvemos en nuestra oficina. ¿Yo, hijo?
1: Sí.
0: ¿Está bien?
1: Gracias.
0: Esté de acuerdo con el señor sacerdote nuevo que llegó, póngase a sus órdenes y haga el mejor de los trabajos. Y cuando usted quiera, dése una vueltecita por nuestra oficina.
1: Sí.
0: Para que usted permanezca en su trabajo y para que se proteja de hechizos, de embrujos y de males postizos, ¿oye, hijo?
1: Sí, sí.
0: No vamos a permitir que gente inescrupulosa esté traficando con la suerte de la gente.
1: Sí.
0: Con la suerte de ancianos, de enfermos, de paralíticos, de mudos.
1: Sí.
0: De gente que quiere una verdadera ayuda. Uh-huh. Y llaman a unos teléfonos que dan por allí en la tele.
1: Sí.
0: Y entonces les dicen que le van a vender un talismán súper caro, que la gente no se deje engañar, por favor. Dios le bendice.
1: Gracias.
0: Cuídense mucho, hasta luego.
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0: Bienvenidos. ¿Cómo está usted, hija de Dios? Deme su fecha de nacimiento, por favor.
4: A 28 de marzo.
0: Ahora, deme la fecha de nacimiento de su esposo, por favor.
4: 14 de junio.
0: Hija, hermanita María.
4: Sí.
0: Escúcheme, por favor. A su esposo lo están trabajando desde hace 5 años, ¿oyó?
4: Sí.
0: Hay una mujer que le ha hecho un trabajo a él para quitarle la lana, para volverlo borrachito, para volverlo irresponsable y para impedirle, escúcheme bien, que tenga sexo con usted o con otra persona. Por eso es que si usted es una mujer... Que me pueda decir con tranquilidad la verdad, no le dé vergüenza, María, esté tranquila. Pero su esposo, poco sexo ha tenido con usted desde esa época, ¿verdad?
4: Sí.
0: Siempre está colocando un pretexto. Siempre le está diciendo que está enfermo, que está cansado, que no le moleste. Que todo no es eso, que todo no es sexo en la vida, ¿verdad?
4: Sí.
0: Y es porque él con usted no puede tener erección viril. Es que él con usted no puede tener relaciones sexuales precisamente por eso, hermana. Porque ha perdido la potencia en el sexo. Muchos hombres, muchas personas están sufriendo de lo mismo y creen que es una cuestión natural. No, la mayoría de la gente, la mayoría de los hombres que pierden la potencia en el sexo es porque alguna mujer, porque alguna persona... Por envidia, por maldad, les hace un daño y no le permite a este ser tener contacto sexual con otra persona, sino con la que hace el trabajo. Esto es lo que le pasa a su marido, y la mujer se llama Leticia, ¿oyó?
4: Sí.
0: ¿Está bien?
4: Sí.
0: ¿Alguna otra pregunta? Hija.
4: Sí, sobre lo económico.
0: A ver, María, dígame, ¿qué quiere saber de lo económico, hijita?
4: Últimamente no nos rinde el dinero.
0: ¿Perdón?
4: No nos rinde el dinero.
0: Ok. ¿Qué le va a rendir el dinero si esa mujer le quita toda la lana a su marido? Ajá. Pero usted no se preocupe por esto, que yo le voy a ayudar, ¿ok?
4: Sí.
0: Le voy a ayudar y le voy a retirar.
4: Ajá.
0: En el nombre de Dios Padre Todopoderoso, le vamos a sacar ese mal que tiene su marido. Lléveme, por favor, una prenda íntima de él. ¿Ok?
4: Sí.
0: Lléveme una prenda íntima de él, ¿ok?
4: Sí.
0: ¿Está bien?
4: Sí.
0: Y me lleva agua bendita y una fotografía de cuerpo entero. De cuerpo entero.
4: Sí.
0: Yo le voy a quitar ese mal y verá que se le quita lo borracho a su marido. Se vuelve cariñoso, abandona a esa mujer y usted va a estar siempre por el camino del bien, ¿ok?
4: Sí.
0: ¿Está bueno?
4: Sí.
0: ¿Qué más quieres saber, María?
4: Es todo.
0: ¿Es todo?
4: Sí.
0: Cuídese mucho.
4: Gracias.
0: Que Dios la bendiga y la esperamos en nuestra oficina.
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0: Su fecha de nacimiento, por favor.
5: 12 de marzo.
0: Pertenece a la constelación de Piscis, la hermana.
5: Ajá.
0: Recibe mucha atención a esto.
5: Ajá.
0: De su cuerpo debe cuidar la parte del corazón.
5: Sí.
0: De su pecho.
5: Ajá.
0: No solamente porque necesite usted una atención especial, sino porque a usted la han atacado desde hace muchos años para desgraciarla en materia de amor.
5: Ajá.
0: Por eso es que usted se deprime.
5: Sí.
0: Y por eso es que usted ha perdido la esperanza de conseguir un compañero, una pareja para hacer su propia familia.
5: Sí.
0: Estas cosas malas que a usted le han hecho desde hace muchos años,
5: sí,
0: se están manifestando últimamente en su casa, en su cuarto.
5: Sí.
0: Porque hay una presencia extraña. Hay algo raro, oscuro y negativo que le acompaña a usted en las noches,
5: sí,
0: y que no le permiten alcanzar la felicidad.
5: Sí.
0: ¿Qué ha sentido usted, hijita? Cuénteme.
5: No, pues yo me siento como muy muy sola, muy triste, así. Como me saca mucho insomnio, como que no puedo dormir bien.
0: ¿Algún fenómeno paranormal ahí en su cuarto? ¿Siente algo?
5: Pues no, fíjese, bueno, he sentido a veces como que me hablan así de, pero no se sabe de dónde, de qué parte. Como que me han hablado por mi nombre, así.
0: ¿Usted no ha sentido que caminan alrededor de su cama?
5: Sí.
0: Cuénteme eso, por favor, platíqueme eso, que es importante.
5: Pues ya estoy dormida, sí, y de repente oigo como que retumban los pasos a mí alrededor de mi cama.
0: Bueno, mijita,
5: ajá,
0: esta es una situación de orden paranormal.
5: Sí.
0: Pero por radio y por teléfono no podemos sacarle el mal, mijita.
5: Ajá.
0: ¿Ok?
5: Sí.
0: Pero le voy a decir algo bien importante, hija.
5: Ajá.
0: No pierda las esperanzas, porque aquí observo a alguien del signo zodiacal de Capricornio,
5: ajá,
0: que va a unir su vida con la suya.
5: Sí.
0: Pero para eso es necesario quitarle a usted ese mal que la tiene triste y solitaria.
5: Sí.
0: ¿Oyó, hija?
5: Sí, oiga. Y por ejemplo, ¿y cómo me va? ¿Cómo le diré? No se sabe quién me hizo ese daño.
0: Usted, cuando vaya allá a la consulta, mi amor,
5: uh-huh,
0: le dice al profesor,
5: sí,
0: que le muestre la cara de la persona, que se la enseñe. Uh-huh. Es necesario retirar esa mala vibra
5: Gracias.
0: Un abrazo en la distancia, mamita.
5: Ándale,
0: no pierdas las esperanzas.
5: Sí.
0: Hasta también. Luego.
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